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8: Buenos días, son las 6 de la mañana, son las 5 en Canarias. Hoy es lunes 28 de septiembre. Buenos días, Mara Mate.
9: Buenos días, Javi Nieves.
8: Parece que cambia el tiempo, Carlos Márquez. Buenos días.
10: Muy buenos días, Javi. Buenos días, Mar. Pues sí, efectivamente, vamos a tener una jornada con lluvias y con tormentas en buena parte de la península. Buena falta nos hacía, que llevábamos mucho tiempo pidiéndolos. Pueden ser fuertes en Castilla y León, en Extremadura, en Aragón, Cantabria y en País Vasco. También puede haber en zonas de Andalucía y al final del día en Tarragona. Las máximas van a ser de 31 grados en Murcia, Sevilla y Zaragoza. Este fin de semana ha estado marcado sobre todo por las movilizaciones sociales en España. Por un lado, se han celebrado protestas por la situación que se está viviendo en Ceuta y también por la gestión de la crisis migratoria, y por otro, pues la vivienda ha vuelto a sacar a miles de personas a la calle para reclamar medidas frente a los precios altos del alquiler y por los desahucios en la Puerta del Sol. Cientos de personas han pasado una segunda noche de acampada que en principio continuará hasta mañana, cuando el Congreso vote el decreto sobre vivienda, como lo están llamando, el decreto Mari Carmen. Y también se ha movilizado la comunidad educativa, profesores, alumnos y familias han salido a la calle en defensa de la educación pública y sobre todo para reclamar, entre otras medidas, menos horas lectivas y aulas con menos alumnos. También te cuento que la obesidad y el sobrepeso cuestan a España unos 19.600 millones de euros al año. La mayor parte de este dinero se invierte sobre todo en tratar enfermedades asociadas, como pueden ser la diabetes, problemas cardiovasculares y también en las bajas laborales o en menor productividad. Y este fin de semana, que todos tenemos tiempo pues de leer un poquito más los diarios, he leído un artículo curioso en el que se habla del suavizante, que es un tema que hay gente que lo está dejando de utilizar y otros que lo seguimos utilizando. No solo sirve para que la ropa huela bien, sino que bueno, pues puede ayudar a reducir las arrugas, facilita el planchado, quien planche, y evita también pues parte de la electricidad estática, que yo no lo sabía, pero hay veces que no es recomendable porque se puede acumular sobre todo en las fibras de la ropa deportiva, de las toallas, y eso puede hacer que se acumulen diferentes sustancias que no deberían estar ahí. O sea que bueno, hay gente que está utilizando el suavizante sin saber que vale para esas cosas y otro que están pues dejando ya de utilizarlo.
9: Me gusta lo de quien planche.
10: Es que somos la generación que ya ha dejado la plancha aparcada.
8: Bueno, espero que tengas un buen arranque de semana. Con este cambio de temperatura ya se marca el final del verano que ha durado, ¿eh? Menudo verano 26 hemos tenido, vamos, estrujado hasta la máxima. Así que van a ser, por lo menos por aquí, bien recibidas las lluvias. En buenos días, Javi Mar. Mamá.

0: Born This Way, Lady Gaga en Buenos Días, Javi Mar.
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0: Bueno, que ha venido una amiga tuya de Vitoria, eso hay que celebrarlo por todo lo alto, ¿no?
1: El fin de semana ha sido fantástico, mi amiga Lady se ha pasado el fin de semana en Madrid y el sábado nos fuimos de unas amigas que fuimos a buscarla de desayuno. Y qué bien cuando te reúnes con amigos a los que tardas en ver porque físicamente no los tienes cerquita.
0: Sí, señor.
1: Así que muy bien.
0: Siempre
1: muy
0: es un
1: bien.
0: Gusto.
1: La verdad es que fue un sábado por la mañana muy emocionante y muy divertido.
0: Me alegro mucho.
1: No tan festivo como el tuyo, que tienen las fiestas al lado de tu casa.
0: Bueno, ya no sé qué fiestas son. Creo que es el año nuevo iraní, lo que se estaba celebrando al lado de mi casa desde las 12 de la mañana hasta las 8 de la tarde, con un volumen que yo digo, debe estar, eso debe ser el Mad Cool. Porque era una bestialidad. Pues eran tres personas.
1: Bueno, haciendo
0: pero
1: mucho jaleo.
0: Tenían una megafonía como si fuera 300.000.
1: Que hay veces que no es la cantidad, es la energía.
0: Lo exagerado que sea el ayuntamiento.
1: La energía que tengan, sí.
0: Madre mía, yo no he visto ayuntamiento más festivo en mi vida. O sea, no sé si estarán haciendo otras cosas, pero desde luego a la fiesta se están dedicando en pleno, y nunca mejor dicho.
1: La diversión, lo pasa que claro, que te pillarla de casa y eso, pues o te unes o...
0: No, ya, no te da la vida,
1: no.
0: O sea, no te da el cuerpo. Si te unes a todo lo que se hace, acabas dado la vuelta.
1: Esto es como cuando en el bloque de vecinos, que yo tuve una época en la que todo el día todo el mundo tenía una fiesta en su casa.
0: Claro.
1: Y era
0: bueno,
1: como...
0: Esto es lo mismo, porque al final es como si fueran tres,
1: claro.
0: porque tú te acercas y hay tres y dices, madre mía. Pues nada, vamos a pedir fiestas para no hacer nada. Vamos a pedir la fiesta del canto de los pájaros.
1: Bueno, si te la dan, si te
0: claro,
1: la dan. Si
0: claro, exactamente. Llegas allí y preparas un mogollón que te mueres y dices, no, nos vamos a callar.
1: ¿Era el domingo la fiesta?
0: Sí, todo el domingo entero. Desde que empezó el domingo hasta que terminó el domingo.
1: Bueno, espero que terminara pronto.
0: Madre mía. Bienvenida, buenos días, Javi Mar.

0: Acaban de celebrarse en Los Ángeles los MTV Video Music Awards y te voy a contar quién ha sido la gran triunfadora de la ceremonia. Y no es quien tú crees, no es Taylor Swift, no, que también. Pero ha sido una de las grandes triunfadoras de la noche en Los Ángeles y ahora te lo contamos en Buenos Días, Javi Mar.
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0: Javi Nieves y Mar Amate. Buenos días, Javi y Mar.
1: Bueno, Taylor Swift también ha sido protagonista, pero la gran triunfadora de la noche de los Video Music Awards ha sido Madonna. Fíjate, después de tantos años, Madonna vuelve a arrasar. 11 nominaciones tenía y se ha llevado los premios más importantes, entre ellos Artista del Año, que son los premios con los que comienza el curso. Madonna triunfando en los Video Music Awards. En Buenos Días, Javi Mar.

Hang Up, Madonna en Buenos Días, Javi Mar, a las 6:18 minutos de la mañana. Te estamos dando la bienvenida si acabas de despertarte, si estás empezando la semana con la radio y has elegido Buenos Días, Javi Mar.

0: superestrella es Aitana en Buenos Días, Jadimar.
1: Pues esto es Cadena 100, son las 6:22 minutos de la mañana.
0: Tengo a medio grupo de amigos enfermo. Yo creo que el COVID está haciendo estragos en esta ocasión, ¿eh?
1: Es verdad.
0: Está dejando a la gente, pero tiradísima, vamos.
1: Ahora que hace tanto calor y que los virus se contagian.
0: Sí.
1: Bueno, a mí me pasó el otro día, estábamos hablando de médicos, que estábamos recordando un grupo de amigos lo que nos ha pasado en las salas de espera.
0: Ajá.
1: Y recuerdo que una de las veces, hace ya muchos años, me iba a hacer un reconocimiento médico y me dejaron en una habitación.
0: Sí.
1: Esperando a que llegara el médico. Y el médico se debió olvidar. Y entonces yo, en lugar de salir, porque lo suyo es que en un momento determinado sales y preguntas. A mí me daba mucho pudor.
0: Sí.
1: Entonces, a la hora y media, yo salí de aquella sala y es que se habían olvidado de mí.
0: Bueno, es que...
1: Y pensé, chica, la próxima vez, a los 15 minutos, vete a buscar a alguien.
0: Madre mía, yo es que hay veces que cuando uno va a dar a luz, pierde toda la dignidad, vamos,
1: claro.
0: Toda la dignidad. O sea,
1: bueno,
0: que
1: pierde la vergüenza.
0: Que sí, no queda otra. Y la última vez que fue con el nacimiento de mi último hijo, mi mujer fue al hospital y le dieron una bata, pero que no tenía detrás para
1: abrocharse.
0: Atar. No tenía para atar, se había roto el hilo que tiene para atar. Así que y tenía que ir de una sala a otra, porque claro, tenía que ir recorrer parte de la sala de espera. Y me dijo, como en la película está, ¿en qué película es? En la costilla de Adán, yo creo, cuando se pone detrás con el
1: claro,
0: que va tapando, pues igual. Así iba yo detrás de ella, tapando la bata.
1: Porque pobre. Claro, y eso cuando la bata te la pones bien, pero ¿y cuando la bata te la has puesto al revés?
0: Sí, bueno, es que al revés, no puedes, ¿no?
1: Bueno, claro.
0: Bueno, sí, te la puedes poner, claro.
1: Lo que pasa es que tienes que estar como en casa, haciendo así para que no se salga nada.
0: Bueno, seguro que tú también tienes alguna anécdota que hayas vivido en el médico y nos la puedes contar en el 900-444-100. Mándanos un WhatsApp o un mensaje de audio y estaremos encantados de escucharlo en Buenos Días, Javi Mar.

Story of My Life, One Direction. Son las 6:26 minutos de la mañana. Anastasia es otra de esas voces ilustres también que, bueno, pues ha dejado grandes canciones como Left Outside Alone, con la que hoy empezamos el día en Cadena 100. En Buenos días, Javi Mar.

0: Buenos días, Javi. Buenos días, Mar. Hoy hay que tener el paraguas a mano en buena parte del país porque las tormentas pueden ser fuertes en Castilla y León, en Extremadura, en Cantabria, Vizcaya y Aragón. También va a llover en el Mediterráneo y en Baleares. Las máximas van a ser de 29 grados en Badajoz y en Girona. Si este fin de semana has llenado el depósito, pues probablemente te hayas llevado una sorpresa y no ha sido una sorpresa buena porque la gasolina y el diésel están subiendo, siguen subiendo y llenar un depósito medio vuelve a superar los 100 euros. Y ojo, porque puede haber más cambios desde esta semana, desde el 1 de octubre. El 30 de septiembre terminan las rebajas fiscales de esos 20 céntimos por litro en diésel y 5 en gasolina y, bueno, el gobierno decidirá mañana si las mantiene o si aprueba nuevas ayudas. Eso sí, no implica una subida automática de esa misma cantidad. O sea que esperemos a ver qué ocurre mañana en el Congreso, que ahí se van a votar muchas, muchas cosas. También te cuento que la Policía Nacional desalojó ayer a decenas de migrantes asentados junto a la desaladora de Ceuta por motivos de seguridad. El operativo llega mientras el gobierno prepara un decreto para agilizar las devoluciones a Marruecos de determinados migrantes. Y cada vez, esta noticia es interesante porque cada vez hablamos menos entre nosotros. Fíjate, un estudio que compara 2005 con 2019 concluye que cada año dedicamos unos 3 minutos menos al día a conversar y que utilizamos unas 300 palabras menos. ¿Por qué? Pues por lo de siempre, por el teléfono móvil tiene mucho que ver. Ya no nos preguntamos direcciones, ya pues no hablamos con el cajero cuando vamos al supermercado y sustituimos muchas veces las llamadas de teléfono por mensajes, por emoticonos, por stickers, y el cambio pues sobre todo se está notando en las generaciones nuevas que recurren más al texto y menos a las llamadas, claro, y hablar cara a cara.
1: Yo tengo amigos con los que podría mantener una conversación solo con a base de emojis. O sea, me río con los stickers y claro, lo que no está escrito, vamos.
2: Yo tengo la versión contraria, audios de 15 minutos.
1: Madre mía.
3: Hay que compensar.
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0: Todo Cambia, Dani Fernández, en Buenos Días, Javi Mar.
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0: Bueno, con la de cosas que pueden pasar en el médico, Carmen, cuéntanos buenos días.
1: Bueno, en tu caso, tu hijo se rompió el brazo, ¿qué pasó?
2: Hola, buenos días. Pues nada, lo enyesaron, 3 semanas o 4 con ella, le quitan el yeso y le sacan una plaquita para ver si el brazo derecho se había recuperado como debiera.
0: Sí.
2: Está el traumatólogo mirando por el ordenador la placa y bueno, estaba flipando porque claro, pues es que se la había soldado, bueno, es como si no hubiera tenido ninguna rotura ni nada. Bueno, ya. Bueno, alucinando el médico. Y bueno, pues cuál fue mi sorpresa, que cuando salimos del médico me dice mi hijo que es que le habían sacado la placa del brazo izquierdo, no del derecho.
0: Pero vamos, que se tenía que haber dado cuenta el médico el primero, si ve que no ha habido nada, pues...
1: La criatura callado como diciendo, lo mismo van a ver el brazo derecho por medio del izquierdo.
0: Por eso yo me quedo, cuando me van a operar en el médico, me quedo muy tranquilo cuando escriben en la pierna,
1: claro,
0: en cuestión.
1: Claro, cuando la marcan. O sea, y saber que
0: es.
1: La marca es la que me opera, ¿verdad?
0: Cristina, buenos días.
1: Tú estabas embarazada. ¿Qué pasó en el médico, Cris?
3: Pues primer embarazo. Me tumban en la camilla, pero claro, madre cotilla, me incorporo y empiezan a hacerme la ecografía y dices, es que ya veo cuál es el problema. Son dos.
1: Anda.
3: Ahí ya me acosté.
1: ¿Te enteraste?
3: Ahí ya me acosté.
1: ¿Qué te enteraste en el mismo
3: me
1: momento?
3: Me tiré para atrás, empiezo con la fatiga. ¿Cómo van a ser dos? Primer embarazo. Entra otra matrona y le dice, que no, muchacha, que no son dos, que es que el ecógrafo está roto y se ve doble.
1: Jolín.
0: Madre, menos mal, o sea, pues pasaste...
1: Porque menudo susto, ¿eh? Dos bocas que alimentar así de
3: bueno,
1: primeras.
3: La verdad que sí, ahí me tumbé.
0: Muchas gracias por llamarnos, un beso.
3: Nada, un besito, chao.
0: Hasta luego. Recuerda, 900-444-100 es nuestro WhatsApp, el de Buenos Días, Javi Mar.

0: cantando Bossa Nova y de ahí al éxito Corona con The Rhythm of the Night que acabamos de recordar aquí en Buenos Días, Javi Mar.
1: En Cadena 100 a las 7 menos 20 de la mañana. Fíjate, si le echamos un vistazo a las costumbres que están teniendo los americanos y que probablemente se hereden, porque, bueno, pues acabamos un poco heredando estas costumbres, se han vuelto un poco irlandeses. Los irlandeses hacen solo una comida al día. Una comida al día. A mediodía, a las 12, una. Hacen un pequeño almuerzo, pero una cosa muy sencilla. Un pequeño sándwich o una cosa así. Y luego a las 5 de la tarde es cuando comen definitivamente comida cena.
0: Menos friegan.
1: Sí, es la gran comida del día.
0: Al final. Sigas una vez.
1: Pues en Estados Unidos y Los Ángeles se ha adelantado tanto la cena por el teletrabajo y por el ansia este de descansar bien y demás, que están los restaurantes llenos a las 5, 6 de la tarde. De 5 a 6 dicen que hay una franja de edad entre 30 y 40 años, uh-huh, y esa gente está cenando a esa hora, a las 5 de la tarde.
0: Bueno, dicen los expertos que es una cosa buenísima. El otro día me encontré yo una compañera de la radio que me decía que a las 6:30 ella está cenando.
1: Sí.
0: Entonces luego lo que hace es que se da un paseo, vuelve a casa, se ducha, cena y a dormir.
1: Yo creo que tengo el estómago cerrado a esa hora.
0: A las 6:30 me tomo la merienda.
1: Vamos, no.
0: Vamos, me pide comer, pero va a merendar.
1: No puedo, pero sí, a las 5 de la tarde, de 5 a 6, es cuando ahora se está empezando a... Pero además, ya te digo, una cosa
0: brutal. Claro, tú
1: no comes
0: hasta el día siguiente que desayunas.
1: Sí, me imagino que sí.
0: Un ayuno intermitente de 20 horas.
1: Total,
0: tienes ahí por
1: para
0: delante.
1: Poder descansar.
0: ¡Qué barbaridad! Bueno, pues ya veremos lo que nos trae el futuro con respecto a los horarios de las cenas.
1: Las nuevas costumbres.
0: Ya te digo, además que sí, a ver si nos favorecen. Bueno, lo que está claro es que hay veces que hay sueños que son premonitorios. Ella lo tuvo. De hecho, además, supo que la canción que iba a hacer iba a ser un éxito mundial y se confundió cero. Va a sonar ahora mismo aquí en Buenos Días, Javi Mar.
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contó Shakira en una entrevista que soñó con Wyclef Jean y que al día siguiente su manager dijo: oye, Wyclef Jean nos ha llamado porque quiere hacer una canción contigo. Bueno, pues dicho y hecho, en principio se iba a llamar Lips Don't Lie y terminó siendo esa cadera que no miente. Shakira, aquí en Buenos Días, Javi Mar.

0: Shakira, que sigue en nuestro país, sigue con esa residencia y ahora los niños y Jimeno llegan de la mano de Better Balance. Jimeno, buenos días.
1: Jimeno, ¿cómo estáis? Buenos días.
2: Hola, Javi. Hola, Mar. ¿Qué tal esa resaca?
1: Bien.
2: Muy bien. De celebración. Acabamos de cumplir 20 años. 20 años de buenos días, Javi y Mar. Y nosotros, los niños, estamos contentísimos.
0: A ver.
2: Hoy venimos a contar una fórmula secreta.
0: A
2: la
0: ver.
2: Fórmula que ha llevado a este programa al éxito.
0: Toma.

0: al cole y le he preguntado a los niños qué hay que hacer para que un programa de radio sea el mejor.
1: Que pongan una canción y luego otra, porque si ponen todas a la vez no se entiende nada.
2: No se puede estornudar.
0: Ajá.
2: Porque manchas el micrófono.
3: Bueno, hay que hablar y en un programa de radio hay que hablar y que si no habla nadie, parece que han cerrado la radio.
4: Pues que, a ver, no puede decir mentiras en la radio. Es que algunos también dicen mentiras en los radios. Puede que te pase algo malo por esas mentiras. Realmente yo tengo un radio en mi casa que los radios también pueden decir si pasa algo. Por ejemplo, el trineo de Papá Noel se ha estrellado, por ejemplo. Eso hay que contarlo.
5: Tener un micrófono, porque si no, no puedes hablar alto.
6: Hay que pensar lo que se dice. Que si no, dices unas chotadas increíbles. Que, por ejemplo, que el cole está vivo. Que nosotros somos momias.
7: Que parezcan majos.
0: ¿Y si no lo son?
7: Pues que disimulen.
0: ¿Crees que alguna vez los locutores de radio seremos sustituidos por la inteligencia artificial?
8: No, en la radio no hay mucha inteligencia.
9: Un visionario, esta criatura.
10: Claro, es imposible porque...
9: No le ha faltado razón, ¿eh?
10: ¡Qué grande! ¡Qué crack! Bajito de humildad para el final.
9: Está muy bien que desde abajo te bajen.
10: Totalmente. Bañito de humildad,
9: me
10: tú
9: encanta,
10: lo has dicho.
9: Me
10: sí,
9: encanta.
10: Señor.
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10: Pues muchas gracias, Jimeno.
0: A vosotros.
10: Mañana vuelve a estar aquí, Jimeno, en Buenos Días, Javimar.

Qué temazo, ¿eh? Vaya canción hizo este hombre. Hay veces que esas canciones luego son prácticamente imposibles de superar en toda una carrera. Pero Alex Warren tiene mucho talento. Y esta da muy buen rollo para empezar el día. Ya verás, el fin del mundo en Buenos Días, Javi Mar.

0: El fin del mundo, Lala Love You, en Buenos Días, Javi Mar.
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0: Oye, si te has despertado queriendo saber algo que no sabías hasta ahora, nosotros te vamos a contar un dato muy curioso después de la información. Lo primero es ver cómo nos despertamos, cómo cambia el tiempo, que empieza a llover ya y empieza de alguna manera el otoño. Buenos días, Mar Mate.
1: Buenos días, Javi Nieves.
0: Porque no ha hecho frío hasta ahora, Carlos.
2: Buenos días, Javi. Buenos días, Mar. Que va a hacer frío, que va a hacer frío. Hemos estado a 38 grados en Badajoz el otro día y ahora ya sí que parece que está bajando un poquito las temperaturas. Y algo mucho más importante, la lluvia, porque va a haber lluvias generalizadas en Castilla y León y en Extremadura y va a haber tormentas fuertes por la tarde. Pueden ser intensas en Cantabria, en Vizcaya, Navarra y Aragón y en Andalucía y atención al Mediterráneo y al extremo occidental. Las máximas, fíjate cómo ha cambiado la cosa, van a ser de 26 grados en Córdoba y de 25 en Jaén. La semana pasada estaban a 10 grados más. Te cuento también que el Ayuntamiento de Lleida ha aprobado una nueva ordenanza que prohíbe llevar en espacios públicos prendas que oculten completamente el rostro, como son el burka o el niqab. La medida contempla multas de entre 400 a 750 euros. Esto no se va a aplicar en lugares de culto ni en situaciones en las que cubrirse la cara, pues corresponde a costumbres aceptadas o al ejercicio de un derecho fundamental. Pero ojo, porque Lleida ya aprobó una prohibición similar en 2010, pero el Tribunal Supremo la anuló en 2013 por considerar que un ayuntamiento pues no podía limitar de esta forma la libertad religiosa. Veremos en qué va a pasar al final con esta norma.

0: Que vamos a cambiar de tema porque, según un ranking, La Coruña es la ciudad española con mejor calidad de vida. Lo ha hecho una consultora británica que ha comparado 1,000 ciudades de todo el mundo. La Coruña está por delante de otras ciudades españolas como Vigo, Barcelona, Bilbao, Valencia y Madrid. ¿Qué se ha estudiado en esto? Pues cuestiones como la vivienda, los ingresos, la seguridad, la salud, la oferta cultural y el ocio. Pues nada, enhorabuena a todos los coruñeses, que parece que se vive allí mucho mejor que en otras ciudades. Y a esta hora, pues mucha gente estará tomándose un café para despertarse, pero también habrá otros que pues se lo tomaron anoche antes de irse a dormir y ya han dormido tan pichis, ¿no? Y es que he leído un artículo en el que explica por qué pasa esto, que a unos les afecte la cafeína y a otros no, y la respuesta está en parte en la genética, porque hay un gen que influye en la rapidez con la que el hígado elimina la cafeína, que es un proceso que puede durar entre 6 y 20 horas, y pues bueno, además quienes toman café habitualmente desarrollan tolerancia y notan menos sus efectos. Si dejan de tomarlo durante unas semanas, pues esa tolerancia disminuye y esa primera taza de café que vuelven a tomarse, pues puede sentirse mucho más intensa. Así que bueno, pues...
1: Bueno,
0: que
1: algunos días sienta bien y otros no. Un chupito de licor café a mí me ha hecho no dormir toda la noche. O sea, no te digo más.
0: Es que eso ya es otro tipo de cafeína.
1: Bueno, pero hay, hay.
2: Miley pertenece a ese grupo de artistas, ese pequeño grupo de artistas, junto a Harry Styles y otros tantos, que tienen el prestigio suficiente para hacer lo que les da la gana e investigar. El nuevo álbum de Miley es muy sorprendente.

0: Miley, en buenos días, Javi Mar.
1: Pues esto es Cadena 100, son las 7:05 minutos de la mañana.
0: Bueno, nos gusta contarte cosas que probablemente no sabías. Nosotros, pues nos acabamos de enterar. ¿A que no sabías que tenemos en nuestro ombligo? En nuestro ombligo un parque temático, vamos.
1: Tenemos un bolso.
0: Fíjate, en Carolina del Norte se han dedicado a analizar la...

0: lo que teníamos con unos bastoncillos, las bacterias que teníamos en el ombligo. Bueno, pues ha llegado a identificar 2.368 filotipos bacterianos en un ombligo, ¿eh? Unos 67 por persona.
1: Puede ser un arca de Noé de bacterias.
0: Bueno, pero ¿sabes lo más curioso? Que solamente compartimos un pequeño porcentaje de ellos. Es decir, entre las bacterias que tienes en tu ombligo y las que hay en el mío, compartimos un pequeño porcentaje. O sea, somos muy originales.
1: Son personales.
0: Sí, muy personales.
1: Qué curioso.
0: Llevan un ADN. Nuestro ombligo tiene un ADN particular.
1: Bueno, pues yo te voy a hablar de un botiquín. El botiquín que tienen los elefantes. ¿Tú sabes que los elefantes se automedican?
0: ¿Ah,
1: y
0: sí?
1: Saben de farmacología. Cada vez que un elefante enferma han descubierto que sabe qué planta exactamente tiene que comer para determinados dolores que tiene en diferentes sitios. Es como el gato con la hierba gatera,
0: sí,
1: pero a un nivel como muy
0: de
1: especial.
0: Elefante. A un nivel elefante, claro.
1: Claro, porque por lo visto los elefantes van teniendo diferentes dolores y a cada dolor le aplican una planta diferente.
0: Fíjate.
1: Es increíble, son chamanes de los animales.
0: A mí los elefantes me flipa. De verdad, el mundo de los elefantes.
1: Son muy listos.
0: Sobre todo cuando saben que van a morirse y se van a su cementerio.
1: No molestan, se van, sí, sí. 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

0: Before You Go, Lewis Capaldi en Buenos Días, Javi Mar.
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0: Bueno, vamos a poner mucha atención en lo que nos cuenta ahora Fernando, porque solo una noticia es real.

0: Solo una. La otra es mentira, claro.
1: Vamos a ver si la averiguamos.
0: Venga, primera noticia. Lanzan una pasta de dientes con sabor a chocolate.
1: Sí.
0: Y la misma empresa recomienda lavarse los dientes después de su uso.
2: Esto es mentira, seguramente.
0: Pues si tú lo dices.
3: Vale.
0: Pues ya está.
3: Vale.
0: Segunda noticia.
1: Sí.
0: La caca humana más grande del mundo mide 20 centímetros.
3: Y está en un museo. Esa.
1: Yo me quedo con la pasta de dientes porque yo he visto pasta de dientes de chocolate.
0: Sí, es verdad.
1: Sí,
0: que
1: en Australia, sí.
0: Bueno, pues el autor de esta increíble escultura de desecho humano fue un vikingo que la parió hace ya 1200 años.
3: Fíjate, ¿eh?
0: El acontecimiento ocurrió en York, Inglaterra, y a día de hoy es todo un tesoro arqueológico, efectivamente, claro. Está en un museo. Tiene hasta nombre, se llama Coprolito de Joyce Banks.
1: Nombre y dueño.
0: Claro, le llaman Coprolito porque es mucho más fino que decir ñordo, zurullo, pinaco.
1: Qué nombres más gruesos, ¿no?
3: Perfecto.
0: Pues, os he dicho que mide 20 centímetros, pero no os he dicho lo que mide de ancho.
1: Es que es más importante el ancho que el largo.
0: 5 centímetros.
1: De diámetro.
0: De diámetro, eso.
1: Eso es un parto, ¿no?
0: Totalmente. Los científicos han descubierto que el autor de esta magna obra se alimentaba a base de pan y de carne.
3: Ajá.
0: Y que además tenía parásitos intestinales, o sea, que estaba también un poquito del estómago.
3: Pobre. Sí. Oye, si te ha pasado alguna vez algo parecido, llama a nuestra compañera Luz al 900-444.
1: Estaría encantadísima de escucharlo.
0: Y se lo cuenta, oye, mira, que es que acabo de tener
3: un coprolito,
0: una anaconda.
1: De todo eso, lo que peor llevo es los parásitos.
0: Sí, es verdad.
1: Más que el grosor,
0: pues
1: fíjate,
0: imagínate,
1: lo que te digo.
0: Imagínate,
1: ¿eh?
0: Ahora, si ya es fastidiado, imagínate la época de los vikingos.
1: Madre mía.
0: Ir ahí con las olas en el barco, con el coprolito ahí, diciendo, uff, qué mal la tripa.
1: Que lo tengo que expulsar. Mía.
3: Pero se tendría que hacer como en los partos, la amniocentesis esta, ¿no?
1: Hombre,
3: no.
1: La amniocentesis.
0: Eso, ¿qué dices?
1: La bisectomía.
3: Es bisectomía, eso.
1: Da igual, lo que sea.
0: Se tenía que hacer rinoplastia, ¿no?
1: No, yo creo que había otro vikingo con unos forceps.
3: Tuvo que hacerse una bisectomía allí con las tijeras de podar el rosal.
1: Sí, que es verdad, para que luego digan, ¿eh?
0: Eran vikingos, que eran gente fuerte.
1: Exactamente. Verdad.
3: Anda que no, cuando les ponían las alas en la espalda, como en la serie. Estaban acostumbrados a todo. Bueno, vamos a ponerte ahora una canción maravillosa de una de nuestras artistas favoritas en Buenos Días, Javi Mar. 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
10: Fíjate que las mejores historias a menudo suceden lejos de los focos, como la de Shakira y Ed Sheeran, que son mucho más que compañeros de profesión. Su amistad viene de lejos, tanto que se han vuelto talismanes el uno para el otro. Ahora Ed Sheeran ha escrito para ella la canción del mundial Die Die, pero es que hace casi 20 años fue él quien la convenció para lanzar Hips Don't Lie, una canción que a ella le daba mucho miedo y que se convirtió en un éxito mundial. Una amistad de las buenas, de las de verdad, de esas que se forjan con temazos y que demuestran que juntos son imparables.
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Son las 7:20 minutos de la mañana. Tiene una voz extraordinaria y un temazo que está incluido en un disco que te recomendamos que escuches de arriba abajo. Se llama Olivia Dean, So Easy, en Buenos Días, Javi Mar.

0: Olivia Dean, So Easy, en Buenos Días, Javi Mar.
1: Qué manera tan bonita de alcanzar las 7:22 de la mañana. Esto que escuchas es Cadena 100.
0: Bueno, no sé si has visto un vídeo que a lo mejor te ha llegado a través de WhatsApp. Es un hombre que se está enfrentando a un marine que está cuadrado, el tío. Y habían pactado dejarse ganar para que, o sea, que el hombre ganara al marine cuadrado para que su hija lo viera y siguiera pensando que su padre era el más fuerte del mundo. Que es una cosa muy tierna.
1: Hombre, es una mentira, pero porque el padre de una siempre es el más fuerte, independientemente de que gane un marino o no, pero es muy bonito.
0: Sí, claro. Totalmente.
1: Que un padre pida eso a otro.
0: Bueno, estábamos aquí hablando de las cosas que hemos llegado a hacer por nuestros hijos y yo decía, la de veces que me he ido yo, me acuerdo especialmente un festival de gimnasia rítmica en Aranjuez. Mi hija actuaba a las 6:30 de la tarde, pero teníamos que estar allí a las 8:30 de la mañana.
1: Claro, todo el día.
0: El día entero, viendo a niñas que yo no conocía, haciendo su exhibición de gimnasia rítmica hasta que le tocó a la mía, a las 8 de la tarde.
1: Las cosas que hacen los padres por los hijos,
0: ¡jolín!
1: ¿No? Yo tengo mi amiga Marta, su hija mayor, que ahora tiene 17 años, pero cuando tenía 13 le dio por el K-pop.
0: Ajá.
1: Por la música coreana. Entonces, claro, en casa solamente sonaban grupos coreanos. Ella se enganchó, la madre y la hija, de tal manera que la madre ha ido acompañando a la hija a los conciertos cuando han venido grupos coreanos a Madrid. Ha acompañado a la hija y ha terminado gustándole tanto como a ella.
0: Eso me parece de un ternasco. Sí. Cuando vas a los conciertos y ves a padres acompañando a sus hijos. Bueno, cuéntanoslo, 900-444-100. ¿Qué te ha llegado a tocar hacer por tu hijo? Nos lo cuentas en Buenos Días, Javi Mar.

Wherever You Will Go, The Colin. En buenos días, Javimar, a las 7:27 minutos de la mañana. Feliz semana, estamos empezándola hoy, lunes 28 de septiembre, en buenos días, Javimar.

0: David Guetta, Titanium en Buenos Días, Javi Mar, a las 7:30 de la mañana. Es Carlos Márquez el que nos va a contar cómo empezamos hoy el día. Hola, Carlos.
1: Buenos días, Javi. Buenos días, Mar. Os cuento que hoy va a ser un día de tormentas en buena parte del interior del país. Pueden ser fuertes en Extremadura, en Castilla y León, en Cantabria, Vizcaya.

0: que los coches solo puedan hacerlo en uno. Te cuento también que los españoles ahorran de media 506 euros al mes, que no está nada mal, pero son 111 euros menos que los franceses, los alemanes y los italianos. Este dato lo ha proporcionado uno de los principales bancos europeos y además, de media, los españoles acumulan unos 51.500 euros de patrimonio frente a más de los 85.000 de media en otros países. O sea que no está mal, pero en Europa, pues mira, van mejor en cuanto a ahorros y en cuanto a ganar diners. Y hay una persona que puede que acumule mucho patrimonio, pero de una manera, digamos, poco honesta. He leído una noticia que dice que una cajera de un supermercado en Cantabria está acusada de haberse apropiado de 330.800 euros en apenas 2 años.
1: Madre mía.
0: Según la fiscalía, presuntamente robó dinero hasta 1.160 veces. ¿Cómo lo hacía? Pues el modus operandi es que cuando un cliente pagaba en efectivo menos de 400 euros, desenchufaba el terminal para que el ticket no quedara registrado y se quedaba con el dinero. Todo esto, como digo, presuntamente. Lo han descubierto, pues, al detectar un patrón de operaciones sin cerrar y comprobar después las cámaras. La fiscalía está pidiendo 3 años de cárcel y el supermercado reclama 10. O sea que, bueno, hay gente, claro, que se enriquece malamente.
2: Las mentiras y ese tipo de cosas tienen las piernas muy cortas.
0: 300.000 euros, ¿eh? Sí, es una pasta.
1: Ya te digo, es una barbaridad, totalmente. Bueno, esta es la canción de Ana Mena y Lola Índigo que está revolucionando a todo el mundo y a nosotros en Buenos Días, Javi Mar.

0: Tito A, Lola Índigo y Ana Mena. Y esta canción que está revolucionándolo todo y que acabas de escuchar en Buenos Días, Javi Mar.
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0: Que sí, que todos hacemos esfuerzos y de eso estamos hablando, del esfuerzo, lo que te tocó hacer por tu hijo. Nos ha llamado Lola. Hola Lola, buenos días.
1: Bueno, tú este fin de semana has hecho actividades.

0: actividades varias con tus hijos, cuéntanos.
1: Sí. Bueno, el sábado estuve haciendo varias actividades con mis hijos y entre ellas con mi hija pequeña de 6 años, un taller de risoterapia.
2: Ah, mira.
1: Y bueno, había... Sí. Había una actividad en lo que los adultos nos teníamos que poner así, formando un círculo, cogiéndonos las manos, y los niños se quedaban en medio del círculo y eran los inquilinos, ¿no? Sí. Y entonces cuando sonaba la música se tenían que cambiar de casa, por así decirlo. Bueno, total, que la cosa terminó de tal manera, desvarió de tal manera, que al final habíamos adultos haciendo de inquilinos, adultos formando círculo, total, que acabé yo entre dos padres... Ahí, y eso que la monitora dice, bueno, y ahora nos juntamos todos y nos achuchamos mucho. Y ahí me quedé yo entre dos desconocidos,
0: claro,
1: todos con cara de circunstancia, como diciendo, por favor, que se acabe ya esto.
2: Es verdad, esas situaciones es como cuando vas al colegio y te toca sentarte en infantil, en la reunión de padres, en la silla pequeña.
0: En la silla chica, que no te cabe el culo.
2: Madre mía,
0: así.
2: Que tiras de cuádriceps, estás con una postura indecorosa, parece que estás, yo digo, prefiero sentarme en el suelo.
0: Y que
2: de
0: le
2: verdad,
0: estás tocando el muslo al padre de al lado.
2: O sea, es una cosa metido, encajonado en esa silla, madre mía.
0: Es verdad.
2: A ver, María, buenos días.
0: Oye, ¿tú qué has llegado a hacer por tu hijo? Cuéntanos.
3: Hola, buenos días. Pues cazar Pokémons.
2: Ah, mira.
0: Mira qué buena actividad.
3: Sí, porque cuando él era pequeño tenía una obsesión loca con los Pokémons, porque esto no es de ahora, ya viene de atrás.
2: Sí.
3: Y se enteraba de que había un Pokémon en la playa de Laredo y ahí nos personábamos el sábado a primera hora a cazar el Pokémon.
2: Desde Santander. ¿Fuisteis?
3: Desde Santander, sí.
2: Muy
3: sí,
2: bien, una buena tiradita, ¿eh?
3: Sí, y luego pues también había cambios de Pokémons en la Plaza Pombo, una plaza de aquí muy famosa.
2: Sí.
3: Y también allí íbamos con todos nuestros cromos repetidos, la lista, y nos pasábamos horas cambiando cromos a ver cuál tenía, cuál no. Bueno, terrible, el tema Pokémon será obsesión absoluta.
0: Bueno, total. Mal que ya ha terminado, ¿eh?
2: Ay, qué morriña me ha entrado de Santander, de verdad. ¡Ay, qué morriña!
0: Pues mira, estamos espérate al fin de semana. ¿No?
2: Pues ojalá.
0: Te digo una cosa, la estación más bonita del otoño ahora, con lo
2: de
0: bien que huele.
2: Sí. Bueno, oye, muchas gracias por llamarnos. A buenos días, Javi Mar.

0: See You Again. Es Charlie Puth en Buenos Días, Javi Mar.
1: 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Me hace muchísima gracia un estudio que acabo de leer que habla del porcentaje de las cosas que no devolvemos cuando nos las prestan.
0: Anda.
1: Hay más de un 40% de libros que te ha dejado un amigo o un familiar que sigue en tu casa y que nunca vas a devolver.
0: Ya.
1: Hablo de libros como hablo de cargadores del móvil que dejas en el trabajo a un compañero y que no aparece. O hablo también de cuando dejas una camiseta a un amigo por un momento determinado y esa camiseta nunca te es devuelta.
0: Nunca vuelve, sí, hay cosas que no vuelven. Es verdad, ¿eh?
1: Un 40% me parece una cifra muy alta.
0: Sí.
1: Pero si empiezo a pensar, hay discos que yo he prestado que hace años que no han vuelto a mí y que ya no van a volver.
0: Es una pena, es verdad, porque dejar las cosas con mucho cariño. Yo hay una cosa que me cuesta mucho dejar, que son las herramientas. A mí dejar alguna herramienta me cuesta una barbaridad, porque luego no sabes muy bien a quién se la has dejado, qué has dejado.
1: ¿Cómo la has utilizado?
0: Bueno, cómo te la devuelve, además, si te la devuelve y cuando te hace falta, dices, madre mía, pero ¿quién tenía esto que...?
1: Sí, a mí,
0: con esas cosas, eso me cuesta especialmente.
1: A mí se me olvida cuando presto cosas, pero hay un momento en casa que digo, si yo tenía 5 cargadores y ahora tengo 2, hay 3 que he prestado y que no me los van a devolver.
0: Bueno, también es verdad que yo los cargadores los voy olvidando, ¿eh?
1: Sí,
0: me
1: los
0: voy dejando por todas partes, o sea, es una cosa que...
1: Sí, sí, pero hay que apuntar porque por lo que está diciendo la probabilidad es que, pues eso, es muy certero que no te devuelvan lo que tú has prestado.
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Bueno, han llegado muchísimas bandas y muchísimos grupos como ABBA, que vienen de los países nórdicos. Ace of Base es otro ejemplo de ello. Consiguieron ser una de las bandas más importantes de Noruega. Aquí están con The Sign en Buenos Días, Javi Mar.

0: The Sign, de Ace of Base, que les he llevado yo a Noruega, pero son suecos en realidad, y acaban de sonar en Buenos Días, Javi Mar.
1: Esto es Cadena 100, son las 7:52 minutos de la mañana.
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0: Pues vamos a jugar a Sé lo que estás pensando. Leire, buenos días.
1: Hola, Leire, buenos días.
3: Hola, buenos días.
0: ¿Qué tal tu fin de semana, Leire?
3: Pues bien, bien, tranquilita.
0: Vale, bien. O sea que no has hecho nada especial, has estado de relax.
3: Hemos ido a Madrid, pero poco más.
0: Bueno,
1: pues un buen viaje, claro que sí.
0: Bueno, vamos a hacerte ahora tres preguntas. Tienes que intentar responder lo que va a responder la mayoría del equipo y si coincides con ellos, pues te llevarás un dinerillo por cada coincidencia. Vamos a por la primera pregunta. ¿Qué alimento no merece su fama, Leire?
3: El aguacate.
0: El aguacate.
3: Sí.
0: Fernando, ¿tú qué has apuntado?
4: Yo he puesto el marisco.
0: El marisco. ¿Luz?
5: El brócoli, pero para bien. No me parece tan mal.
0: Vale. ¿Carol?
6: Yo el brócoli para mal.
0: ¿Y tú, Mar?
1: Yo quizá el aguacate, pero he puesto un pastizal para lo que es.
0: No ha habido mayoría. Bueno, vamos a ver la siguiente. ¿Qué mata más el romanticismo?
3: ¿Qué mata más el romanticismo? Ay, estoy pronto, espérate. No sé, que...
0: Una llamada de teléfono.
3: Mal, por ejemplo.
0: ¿Cómo?
3: Que me cocine mal, por ejemplo.
0: Que cocinen mal. Mira, eso desde luego claro. Pues sí puede ser. Una mala comida.
1: Una mala cena.
0: Sí, totalmente. A ver, Fernando.
4: Yo he puesto la falta de aseo.
0: ¿Luz?
5: Yo un sonido corporal.
0: También. ¿Carol?
6: Un buen pedo.
1: Claro.
0: ¿Y Mar?
1: Pues un sonido como el de
0: también,
1: Carol.
0: También, pues no ha habido mayoría, ¿eh? Pero bueno, vamos a ver, la última. ¿Qué comprarías con 10 euros, Leire?
3: Pues ahora por la mañana un café y un par de bollos.
0: Un café. ¿Fernando?
4: Yo he puesto lo mismo, comida.
0: ¿Sí? ¿Luz?
5: 10 primitivas.
0: ¿Carol?
6: Un café.
0: ¿Y Mar?
1: Yo un café y un par de bollos también.
0: Bueno, bien, por lo menos aquí ha habido mayoría. Mira, 20 euritos, algo de ese.
1: Para un café y un par de bollos.
0: Claro que sí.
1: Tienes.
0: Esos 20 euros te llevas, Leire, y nuestro agradecimiento por llamar a Buenos Días, Javi Mar.

0: Gonzalo Hermida, en Buenos Días, Javi Mar.
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0: Bueno, pues es Carlos Márquez el que nos cuenta ahora cómo empezamos la mañana. Hola, Carlos, buenos días.
2: Buenos días, Javi, buenos días, Mar. Os cuento que la lluvia va a ser hoy protagonista, por fin va a llover en España. Va a haber

0: Tormentas fuertes en zonas de Castilla y León, en Extremadura, Cantabria, Vizcaya, Navarra y Aragón. Atención también a Tarragona y al interior de Valencia y de Castellón. Las máximas van a ser de 31 grados en Murcia, Sevilla y Zaragoza y 30 en Lleida y en Palma. Este fin de semana han tenido lugar varias manifestaciones que reflejan muy bien las preocupaciones de los españoles en la actualidad. La vivienda, la educación pública y la situación que se vive en Ceuta han llevado a miles de personas a movilizarse en distintos puntos del país. Una de las imágenes más llamativas está ahora mismo en la Puerta del Sol, donde cientos de personas han pasado su segunda noche de acampada para reclamar, bueno, medidas frente a los desahucios y los altos precios del alquiler. Está previsto que la protesta continúe hasta mañana, cuando el Congreso vote el decreto sobre vivienda. También ha habido movilizaciones de la comunidad educativa y familias con profesores, alumnos y familias reclamando mejores para la enseñanza pública, y también protestas relacionadas con la gestión de la crisis migratoria en Ceuta. Te cuento también que la OCDE ha calculado si eres de clase baja, media o alta, dependiendo del nivel de ingresos que tengas. Esto es muy interesante. En España, una persona que vive sola estaría en clase media si gana entre unos 15.000 y unos 40.000 euros al año, y en el caso de una pareja con dos hijos, se considera que eres de clase media si ingresas al año entre unos 32.000 y 85.500. Ahí está el dato de la OCDE. Y os cuento una noticia que a mí me ha impactado, pero que me parece muy muy curiosa, que es que el Titanic va a volver a navegar para hacer la travesía que no logró hacer en su momento.
1: Vaya.
0: Sí, un empresario australiano está preparando el Titanic 2, que es un barco, pues eso, inspirado casi al detalle en este transatlántico original, y que quiere hacer pues esa ruta entre Southampton y Nueva York. Va a hacerlo el año que viene. Va a tener pues las mismas medidas, casi 835 camarotes, 2.400 pasajeros pueden ir, y pues...
2: Pero no irá a carbón ya, este no.
0: No, este, y de hecho me imagino que esto será con energía renovable para adaptarlo al siglo XXI, y va a tener pues eso, tecnología actual, navegación moderna y, lo que más me ha gustado, suficientes botes salvavidas para todos. No, yo no sé si os invitan o vosotros os suicidáis.
2: No, yo paso.
1: Yo me daría un poco, pasaría mal viaje. Yo
2: reconozco
1: que pasaría mal viaje.
2: No hay necesidad. Yo no lo sé, pero es que nos empeñamos en determinadas cosas como sociedad, ¿no? La humanidad tenía que haber superado.
1: No hay dos sin tres, pero hay veces que no hay una sin dos. Entonces yo...
2: Nada, no, se acabó.
1: Yo con la película yo tuve bastante.
2: Totalmente. Prefiero hacer otro viaje mucho más.
1: Prefiero leerme el libro.
2: Bienvenido a Buenos Días, Javi Mar.

0: Kings and Queens en Buenos Días, Javi Mar.
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0: Pues ahora es el momento en el que las preguntas que hace Fernando nos dejan a todos pues el regusto de haberlo pasado bien. En Buenos Días, Javi Mar.
2: ¿Sí? ¿Hola? ¿Hola? Dígame.
3: Ay, por Dios.
1: ¿Pero esto qué es?
0: Las mejores preguntas de la radio, Fernando, buenos días.
4: Por lo menos las más absurdas, buenos días.
1: Bueno, y el buen rato que echamos.
4: Oye, la cantidad de cosas que traigo en la encuesta de hoy que vais a descubrir.
1: ¿Ah,
4: a
1: ver, ¿sí?
4: Por ejemplo, se ha descubierto una nueva especie de oso, un oso cantarín.
1: Toma ya.
4: Vais a flipar.
1: Qué bien.
0: A ver qué trae la encuesta absurda de Cadena 100.
5: Sí, a ver.
4: Hola, muy buenos días. Le llamo del Instituto de Estadística Artografiándonoslas. ¿Con quién hablo?
5: Con Vicente.
4: Hola, Vicente, ¿qué tal? ¿Te puedo hacer una encuesta en dos minutos?
5: Vale.
4: ¿Qué le parece que hayan descubierto una nueva especie de oso capaz de entonar las notas musicales, conocido como el oso lemío?
5: Es alucinante, la verdad, que hayan descubierto eso.
4: Sí, ¿verdad? Que un oso capaz de cantar, ¿verdad?
5: Bueno, el cante lo da por el olor, pero si encima canta doble y canta...
4: Si te llamo idiota y no me das 10 euros, ¿te insulto gratuitamente?
5: Es probable.
4: Oye, no estaría de más que nos pagaran por insultar, ¿no?
5: Hombre, eso sería un oficio, vamos, nuevo a descubrir, ¿no?
4: ¿Qué le parece que el taxista más conocido de Troya fuera Aquiles Dejo?
5: Hombre, el Aquiles famoso, ¿eh? Eso es un hecho.
4: Te llevaba...
5: El taxista te deja ahí.
4: Te llevaba donde tú le pidieras.
5: Claro, le pagas y se va.
4: Vale. Muy bien, pues lo apunto, más preguntas. ¿Las ópticas más famosas de China son las ópticas Abel?
5: Sí, puede ser, ¿eh? Por los chinos todo puede ser. Lo que pasa es que para un poco lejos, ¿no?
4: Muy bien, pues lo apunto. Ya dos preguntas para terminar, Vicente. Si cierro los ojos y veo campos de flores, ¿son delirios?
5: Es probable también que sea delirio. Margaritas no.
4: Pues lo apunto. Y ya por último, si vas a ver a Aitana a un concierto y resulta que no está, ¿no Aitana?
5: No Aitana en absoluto. Por supuesto que no Aitana. Si vas a verla y no está, pues no Aitana.
1: Claro. Estaba de acuerdo en todo contigo, ¿eh?
0: Hombre, es que es una obviedad. Si Aitana, Aitana.
4: Y si no Aitana, pues no Aitana.
1: Pero te la ha puesto muy fácil.
4: Ay, me ha encantado, Vicente. Me ha encantado.
0: Pues mañana tendremos más preguntas a las 8:08 de la mañana. Te esperamos aquí, Fernando.
4: Aquí estaremos, con un clavo.
0: La encuesta absurda, puntual, como siempre, en Buenos Días, Javi Mar.

0: Happy Pam. Qué buena inversión han hecho de tiempo y de ganas. Melendi junto a Maldita Nerea en esta versión maravillosa del secreto de las tortugas que ha sonado para dar comienzo a la semana aquí en Buenos Días, Javi Mar.
1: En Cadena 100 a las 8:11 minutos de la mañana. Bueno, ¿qué habrá pasado este fin de semana, estos últimos días, para que todos los artistas hayan salido a la calle? Por distintos motivos cada uno, ¿eh? Vamos a empezar por Robbie Williams. Robbie Williams estaba en Perú. Suspendieron su concierto en Lima y él decidió salir a la calle y hacer el concierto en la calle.
2: I am broken hearted that we cannot do the show tonight. God bless you. And if you wouldn't mind, I'd like to do a little show here.
1: Ese fue uno de los directos. Robbie Williams cantando en la calle porque le habían suspendido el concierto en Lima, en Perú. Ese fue uno de los conciertos. Él salió a la calle y U2 volvieron a su colegio en el que empezaron a tocar en directo. Mouth Temple, así se llama el colegio en el que ellos se reunían por primera vez y tocaban por primera vez. Una cosa, bueno, increíble. U2 tocando en la calle también. No han sido los únicos. Otro que también ha salido a la calle ha sido Justin Bieber. Así, en un parque en Los Ángeles, Justin Bieber se plantaba en mitad del parque a tocar en directo. Y no queda ahí la cosa. Teddy Swims también ha salido a la calle. Impresionante, ¿eh? Pues nada, un fin de semana de música callejera con grandísimos artistas.
0: Bueno, la música que nos acompaña siempre en las grandes cosas, incluso en las pequeñas, si uno va paseando por la calle. Nuestros próximos invitados también tienen experiencia en eso. Se han lanzado a tocar muchas veces en algunas calles, pero ahora lo vamos a hacer a lo grande y por la radio. Y esta canción estoy segura que te va a encantar y va a sonar en Buenos Días, Javi Mar.
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25: Bueno, lo ha dicho Chris Martin en muchas ocasiones que esta canción casi no entra en el disco porque fue de las últimas y logró escribirla en apenas 15 minutos. Lo curioso del tema es que aunque no estaba terminada tal y como la banda quería, entró en ese disco y se convirtió en un auténtico número uno y señal de identidad para la música de Coldplay. Así es como suena este Clocks a las 8:20 minutos para darle la bienvenida al lunes aquí en Buenos Días, Javi Mar.

0: maravilloso Coldplay, Clocks, en Buenos Días, Javi Mar.
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0: Que se hace con gusto, de verdad. Pero claro, hay veces que uno tiene que hacer por sus hijos unos esfuerzos que quedan ahí, ¿verdad, Laura? Buenos días.
1: Bueno, cuéntanos qué has llegado a hacer tú por tu hijo.
2: Hola, buenos días. Pues yo soy una persona muy friolera y este verano, pues allá que me mentalicé, nada, tengo que meterme en la playa, tengo que meterme... Bueno, yo soy gallega, no me meto en el Mediterráneo, ¿vale? Para que mi hijo, que es muy pequeño, no se dé cuenta de mis miedos y mis inseguridades.
0: Sí.
2: Y me metí en un agua fría, pero fríísima, y estando bien dentro, le digo, vente, cariño, vente, métete conmigo, tal. Va el tío corriendo, llega a la orilla, mete el piecito... Y dice, ¡ay! ¡Ya está! Y se va corriendo para el otro lado.
1: Y tú,
2: bueno,
1: metida.
2: No me lo puedo creer, hijo. Eres hijísimo mío.
0: Eres hijísimo.
1: Totalmente.
0: Me encanta.
2: Es que fatal. En fin, lo que se hace por los niños.
0: Totalmente.
1: Y
0: eso
1: tanto.
0: Es como cuando te animan a subir a la montaña rusa más alta del mundo.
1: ¿Qué haces? Lo haces por el hijo.
0: Y dices, me voy a sentar, pero te quieren morir.
1: O cuando comes unas judías verdes que no te gustan para que el otro diga, si mi padre lo come, yo también. Qué horror.
0: A ver, José, buenos días.
1: Bueno, tú siempre vas a recordarle a tu hija

0: que tuviste que hacer por ella, ¿verdad?
1: Hombre, claro, porque había un concierto de esto de las Hantrix, estas que canta la canción de Golden,
0: sí.
1: Que a mi niña le vuelven loca, entonces me insistió muchísimo para que fuéramos, y es que había que ir disfrazado, había que ir caracterizado de guerrera de K-pop. Entonces iba a ir mi mujer con ella, pero al final mi mujer le pusieron una guardia, no pudo ir, y claro, pues no íbamos a dejar a la niña sin ir, así que tuve yo que coger, ponerme la peluquita morada, una chaquetita María cortita, vamos, que parecía yo Puppy Poison,
2: bueno,
1: para
2: pero...
1: ir a acompañar a mi hija,
0: bueno.
1: ¿Verdad? A las
0: Hantrix. Ni tan mal, ¿eh?
2: Bueno.
1: Ni tan mal.
2: Claro.
1: Fantástico.
2: ¿Está despierta ya?
1: Sí, vamos, ya la he dejado, ya camino del cole, ya.
2: Pues nada, pues para ella va. Venga, vamos a darle el capricho total, ¿eh? No, y le ponemos ya las Hantrix.
0: No hace falta que te vistas de nada, ¿eh, José?
2: No,
0: o sea,
2: aquí
0: puedes
2: ahora
0: ir
2: no.
0: con tu ropa normal.
2: Bueno, da igual, si se viste, tampoco te vamos a ver, o sea, puedes pero hacerlo.
0: Te queda el trabajo, ¿no? Se imagina.
2: En buenos días, Javi Mar.

0: Hendrix, Golden. Esto va a ser una saga, ya ver con el éxito que ha tenido la primera.
1: La peli, te refieres a la peli, ¿no?
0: Sí, sí,
1: la
0: sí.
1: La peli y las canciones, ¿sí,
0: vamos
1: verdad?
0: A tener
1: sí,
0: sí. Guerreras K-Pop 33 cuando estén nuestros nietos a punto de casarse.
1: Es verdad.
0: Madre mía.
1: Bueno, casi alcanzando las 8:30 de la mañana aquí en Cadena 100.
0: Bueno, Jimeno está de viajecito. Hola, Jimeno, buenos días.
2: Hola, estoy bien cerquita. ¿Qué tal, Javi? ¿Qué tal, Mar?
1: Que lo ha dicho así como que te has ido
2: viajecito.
1: De vacaciones.
0: ¿Dónde estás exactamente?
2: Estoy en Madrid, en el colegio Nuestra Señora de la Consolación. Ahí vamos a preguntar a los peques y ya os avanzo que hoy le van a dar cera a las K-pop. Tanto que hablabais
0: ¿sí?
2: de ellas, pues hay cerita ya.
0: Pues nada, va. Ahora lo escuchamos en Buenos Días, Javi Mar. Hoy está pasando todo esto que ahora nos cuenta Carlos Márquez. Buenos días.
3: Buenos días, Javi. Buenos días, Mar. Seguimos pendientes de las tormentas en Castilla y León, en Extremadura, Navarra, Aragón y Cantabria. También pueden ser fuertes las lluvias en el interior de Valencia y en Castellón. Y al final del día en Tarragona. Las máximas van a ser de 29 grados en Alicante y en Pamplona. Te hablo de cómo los delincuentes están utilizando la inteligencia artificial para atacar a webs y a organismos públicos, porque en España un grupo criminal ha utilizado una IA para buscar fallos de seguridad en los sistemas de Adif y de Renfe, y según el mundo

0: 50 euros, pero ojo, porque una prohibición similar ya fue anulada por el Tribunal Supremo en 2013. Y ojo también con la peregrina que está haciendo el Camino de Santiago, Rufi Rodríguez. Tiene 98 años y estos días está recorriendo a pie unos 100 kilómetros entre Lugo y Santiago. Ha viajado desde Puerto Rico y este ya es su sexto camino. Cuando se publicó la noticia, había superado los 45 kilómetros y seguía avanzando acompañada de familiares y de amigos. Y tiene otro objetivo, que regresar para hacerlo cuando cumpla los 100 años. O sea,
1: muy bien.
0: Pocas excusas. Poquísimas excusas para no hacer el Camino de Santiago.
2: Mira, lo voy a pedir en voz alta. Ojalá yo con 98 años siga haciendo el Camino de Santiago.
1: Pero totalmente, ¿no? Y además la motivación de a los 100 lo vuelvo a hacer. Oye, bueno, me parece fantástico.
2: Sí,
1: sí, señor. Enhorabuena. Pues nada, ojalá le acompañemos en algún camino con la radio de fondo. Y con Manuel Carrasco en este caso. Buenos días, Javi Mar. Cañón.

0: Yo creo que sí puede hacerlo todo, los coros y la canción.
1: Todo a la vez. Vamos, Manuel en...
0: Y bailar,
1: exactamente. Bueno, nos vamos ahora al cole con Jimeno. Los niños y Jimeno, hoy en un cole que está aquí cerquita, pero ahí es donde estás ahora. Jimeno, buenos días.
2: Hola Javi, hola Mar.
0: ¿Venís con fuerza del fin de semana? Con
3: totalmente,
0: energía,
3: un poco,
0: ¿sí, no?
3: Un poco cabreados también.
0: ¿Por qué?
3: Ya hablamos un poquito. El lunes un poco... ¿Sabes qué pasa también? Que hoy es el Día Mundial de la Rabia.
0: Ah, de la rabia.
3: He estado con... Desde la de los perros. Lo que pasa es que le he preguntado a la inteligencia artificial... He estado ahí con 7 equipos de guionistas también.
0: Sí.
3: Y me han dicho, oye, ¿por qué no le preguntas a los niños? ¿A ti qué es lo que más rabia te da?
0: Toma,
3: a
0: ver. Ya.

0: Pues cuando mi cachorro me roba las cosas de mi cuarto. Se ha comido una de mis zapatillas.
1: ¿Qué? Cuando estoy jugando con una amiga. Mis hermanas me persiguen y eso me agobia.
2: ¿Que te persiguen? ¿Son tus fans?
1: Son muy pesadas.
3: Cuando a mí no me dejan tomar una Fanta, ellos están tomando, pero bien.
4: Cuando sudo mucho y no me toca lavarme el pelo, porque después me tengo que lavar el pelo. No me gusta estar muy mojado, porque así me duro más en secarme.
5: Lavarme el pelo.
2: ¿Por qué?
5: Por las noches, porque la noche es para dormir, no es para ducharse el pelo.
6: Pues una pizza de champiñones.
2: Eso te da rabia, ¿verdad?
6: Sí. ¿Para qué ponen champiñones si no saben a nada en una pizza?
7: Las guerreras K-pop lo odio porque mi prima está viciada. Pues que se ponen ne, a cantar canciones random, tontas del saco. Porque es que no me gusta nada. O sea, gritan, hablan gritando y todo eso. A mí no me grita nadie. No sé, es que no me gusta.
8: A mí no me grita nadie.
9: A mí no me grita nadie. Di que sí.
2: Cantando.
9: Buena filosofía, sí, señor. Sí.
10: Pero es verdad que muchas personas hacemos actividades vitales a alrededor de lavarnos o no el pelo.
9: Sí, es claro.
2: Total.
10: Entonces entiendo a la niña perfectamente.
9: Pues sí.
2: Y los niños con el día de pelo lo tienen cruzado.
9: Hombre, oye, que esas tanto. Veces en las que rechinaba el pelo cuando... Yo es que lo recuerdo, de antes.
10: Porque se lavaba
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0: Natalie Imbruglia, Torn en Cadena 100 a las 9 menos 20 de la mañana.
1: Esto es Buenos Días, Javi Mar. Y vamos a irnos directamente a Italia.
0: Sí.
1: Que es lo que están haciendo los italianos con las aplicaciones para ligar. Les han dado, ellos dicen, una vuelta de tuerca al dating, que es como lo llaman. Están cansados un poco de esto que se hace habitualmente, que es derecha

0: izquierda, independientemente de si te gusta o no la foto, y han ido un paso más allá, que es un paso más atrás, porque están preguntando por cosas como, por ejemplo, ¿qué libro estás leyendo?
1: Ya.
0: Para que haya una conexión más intelectual.
1: Tipo Dua Lipa.
0: Que física, exactamente.
1: Muy bien. Porque Dua Lipa se encontró a su novio así, ¿no? Dice que...
0: Es que lo de Dua Lipa...
1: Fue mucha casualidad, ¿eh?
0: Parece una película de amor, porque claro, se encuentran en la vida, ¿vale? Ahí no pasa nada, se vuelven a encontrar.
1: Sí.
0: Y les ponen juntos en la cena. Y resulta que ella le pregunta, ¿qué estás leyendo? Y están leyendo el mismo libro... casi en la misma página.
1: Exactamente.
0: Chico, o sea, la vida te lo ha puesto muy fácil, porque si tú en ese momento no te das cuenta que es el amor de tu vida...
1: Sobre todo porque es que entonces ya evitas no. hablar del tiempo. Es que si no, que dices, fíjate, por fin llueve ya, ¿eh? Después del calor que hemos pasado.
0: Pero, y entonces... Pero ¿no crees que puedes descartar a alguien por la... Descartar, entenderme, por la música que escucha o por el libro que está leyendo?
1: Sí, bueno, no sé si descartar, pero desde luego tener una imagen... Yo creo que...
0: Muy acertada.
1: Más que para mal, sobre todo para bien. Si coincides, claro, es como muy determinante.
0: Es un match.
1: Exactamente.
0: Pues imagínate que te estás leyendo la crítica de La razón pura de Kant.
1: Pues fíjate, pues estupendo.
0: Y
1: pues,
0: y el otro también.
1: También,
0: dices,
1: pues ya, entonces, chico, dices, o sea, los dos con pedra.
0: No, claro. Uno está leyendo, por ejemplo, Asterix y Obelix.
1: Claro, y el otro Kant, pues no.
0: Pues oye, lo mismo, se atraen, pero lo suyo es que te den muchas pistas sobre por dónde va la vida intelectual actual del otro, que también está muy bien.
1: Oye, vamos a poner ahora una banda a la que yo creo que tendría muchas parejas, la podrían tener en común. De hecho, seguro que ha habido mucha gente que se ha conocido en alguno de sus conciertos. Ahora va a sonar en Buenos Días, Javi Mar. ¿Tú te acuerdas de cuando nos parecía rarísimo comprar por internet, Luz?
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8: Taylor Swift ha vuelto a demostrar que juega en otra liga. Y es que la artista acaba de superar los 500 millones de visualizaciones en YouTube con el videoclip de su canción The Fate of Ophelia. La estrella del pop no alcanzaba semejante velocidad de reproducciones desde el éxito de Delicate, que es una de las canciones clave de su era Reputation. Toda la comunidad de Swifties se ha volcado de lleno para destronar cada detalle oculto, pista visual y símbolo que esconde la producción. Gracias a este respaldo masivo, la artista reafirma su dominio indiscutible en las plataformas digitales. Y es que Taylor convierte cada uno de sus proyectos audiovisuales en un auténtico acontecimiento musical a nivel global.
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0: de llegar Fito y Fitipaldis en Buenos Días, Javi Mar.
1: Pues son las 8:53 de la mañana, esto es Cadena 100.
0: A ver si es capaz de averiguar todo lo que le vamos a preguntar con la misma letra. Noelia, buenos días.
1: Noelia, buenos días.
2: Hola, hola.
3: Buenos días, Javi, buenos días, Mar.
0: ¿Qué tal tu fin de semana, Noelia?
3: Corto, muy corto, pero bueno.
1: Me pasa igual, siento, me faltan dos días.
0: Eso es que has hecho muchas cosas. Oye, vamos a ver si te puedes llevar 50 euros.
1: Pues sí, mira, te lo vamos a poner muy fácil, porque ya te hemos elegido una letra al azar y te vamos a ir haciendo diferentes preguntas sobre ciertos temas. Tu respuesta siempre debe empezar con esa letra. Y si en 30 segundos respondes 5 o más, pues te lanzamos, te vamos a hacer llegar 50 euros.
0: Pues nada, te ha tocado la letra E de España y la primera pregunta. Este verano hubo uno y todos mirábamos al cielo.
3: Eclipse.
1: Con la E, son los encargados de proteger a famosos políticos.
3: Paso.
0: Son necesarias para subir o bajar.
3: Escaleras.
1: Con la E, animal con pinchos.
3: Erizo.
0: Así quedan dos equipos cuando meten los mismos goles.
3: Empate.
1: Algunos dicen que Pedro Sánchez debería convocarlas.
3: Elecciones.
0: Su capital es Quito.
3: Falso.
0: Ecuador. Bueno, pero ya tenías las cinco, ya tenías las cinco y te faltaban los escoltas, que son los que siguen a los políticos, pero claro, vamos que muy bien. Y además tenías una ayuda ahí estupenda, ¿eh?
1: Algo se oía.
0: Claro que sí. Noelia, te llevas 50 euros en Buenos Días, Javi Mar.

Pues tanto Sabrina Carpenter como Bruno Mars estuvieron ayer en la entrega de los Video Music Awards. Ellos también fueron protagonistas y también se llevaron sus respectivos premios. Temazo este, ¿eh? Look Out of Heaven. Buenos días, Javi Mar. Never.

0: es único y es tan grande en directo. Bruno Mars acaba de sonar en Buenos Días, Javi Mar.
1: Son las 9 de la mañana, esto es Cadena 100.
0: Buenos días, Maramate.
1: Buenos días, Javi Nieves.
0: Pues vamos a ver qué pasa hoy, qué es noticia hoy 28 de septiembre. Carlos Márquez, buenos días.
2: Buenos días, Javi, buenos días, Mar. La primera noticia es que llueve en España. La inestabilidad va a continuar con lluvias en buena parte del interior y con tormentas fuertes en zonas de Castilla y León, Extremadura, Aragón, Navarra y Cantabria. También atención a Tarragona y al interior de Valencia y Castellón. En Barcelona se esperan lluvias débiles. Las máximas serán de 28 grados en Barcelona, Orense y Zamora. Te cuento también que llenar el depósito le duele cada vez más al bolsillo. Los carburantes han subido en los últimos días y en muchas gasolineras el litro de carburante se acerca o supera ya los 2 euros. Además, el 30 de septiembre terminan las rebajas fiscales que están vigentes, 20 céntimos por litro en el diésel y 5 en la gasolina, y el gobierno va a decidir este martes si las prorroga o si pone en marcha nuevas ayudas. En cualquier caso, que desaparezcan estas ayudas no va a significar que el precio vaya a subir automáticamente en esta misma proporción. También te cuento que comprar una vivienda exige cada vez más esfuerzo. Se calcula que hacen falta unos 45.000 euros de ahorro previo, equivalentes a más de 13 años ahorrando. Desde ahí ya se puede pedir la hipoteca, que ojo, está con un Euribor que ronda ya el 3,2%. Y te cuento también que

0: tercio de los conductores tiene miedo a ponerse al volante, según un estudio de la Fundación CEA. Es lo que se conoce como amaxofobia. Las personas que viven esta situación pues pueden vivir situaciones de palpitaciones, de tensión, incluso ataques de pánico, especialmente en autopistas y en autovías. Y bueno, pueden aparecer estos síndromes después de un accidente o por problemas de ansiedad. Lo bueno es que se puede tratar. Los especialistas recomiendan trabajarlo con un psicólogo y sobre todo conducir poco a poco, volviendo sobre todo en situaciones controladas. A todas aquellas personas, pues oye, mucho ánimo, y la buena noticia es que se puede tratar y se puede mejorar.
1: Totalmente. Pues nada, estas cosas siempre con ayuda y siempre con mucha paciencia, las dos cosas a la vez, y al final acaba solucionándose. Este es Neil Moliner, Me acuerdo de ti, en Buenos Días, Javi Mar.

0: acuerdo de ti, Nil Moliner. Buenos días, Javi Mar.
1: Pues esto es Cadena 100, son las 9:05 de la mañana.
0: Vamos a intentar resolver unos enigmas divertidísimos que ahora nos va a plantear Jimeno. Buenos días, Jimeno.
1: Hola, Jimeno.
2: Hola. ¿Qué tal estáis, Javi, Mar? Pues estoy metido de lleno en el mundo del cine. Es una cosa... Con esto de que ha terminado ya la Semana de Cine de San Sebastián,
1: ¿sí?
2: La locura de la bola negra y encima, para más inri, hoy hubiera cumplido años Marcelo Mastroianni.
1: Oh, mira.
0: Bueno,
2: bueno. Es que no me para de perseguir. Claro,
1: está muy cultural, ¿eh?
2: Es increíble.
0: Te ha saltado el aviso al móvil, ¿no? Lo de Marcelo Mastroianni. Claro.
2: Oh, me levanto y digo, acción, cuando me levanto de la cama.
0: Madre.
2: Bueno, total, hoy en los jeroglíficos auditivos,
0: sí.
2: Que os voy a poner unos audios y me tenéis que decir de qué estoy hablando.
0: Venga.
2: Hoy, grandes actores y actrices de la historia del mundo.
1: Uy,
2: ojo.
1: O sea, en general,
0: de la humanidad.
1: Vale.

0: Siempre. De la humanidad.
1: Vale.
0: Empezamos.
2: Vaya orificio para hacer popó, Rips.
1: Caca Rips. Caca Rips.
3: Keanu Rips.
1: Keanu Rips.
0: Keanu Rips. Muy bien.
3: Keanu
0: Rips. Genial.
3: Qué gran actor.
0: Grandísimo, sí. Grandísimo actor y mejor persona.
3: Y muy guapo.
0: Ahora vamos a un gran actor. Lo de persona no lo tengo muy claro.
4: Ha muerto Johnny.
5: Johnny, descanse en paz.
1: Claro, Depp.
3: Johnny
0: Depp, efectivamente, o sea, muy bien.
3: Yo tardaba ahí, ¿eh?
1: Depp,
3: o sea, estaba
1: claro.
3: Yo como diciendo, Depp de qué. Muy bien.
0: Vamos con actrices.
1: A ver.
2: Haz el favor de marcharte, Davis.
3: Vete, Davis.
1: Vete, Davis.
0: Eso es. Es que de verdad.
3: Qué bueno es esto.
0: Es que sois expertos, de verdad, en jeroglíficos auditivos. Me tenéis loco ya esta última actriz. O sea, no sé si ponerosla ya.
1: Venga, venga, dale. Sofía, dale.
3: Hombre.
1: Sofía Loren. Euforia.
3: Sofía Loren. Sofía, no.
1: Loren.
0: Es Elsa Pataky.
3: Sí. Oye, pero muy bien, ¿eh? Casi todos grandes clásicos.
0: Ay, de verdad, estoy
1: bueno,
0: con el cine que
1: oye,
0: es que
1: sigas
0: más.
1: Celebrando el cumpleaños de Marcelo Mastroianni por todo lo alto.
3: Como,
1: oye,
3: como solo tú sabes hacerlo, Jimeno.
0: Como se merece.
1: Y mañana a las 9:07 en Buenos Días, Javi Mar.

El viernes presentamos esta canción. El viernes estuvo con nosotros, fue un día precioso. El pasado viernes Leire estuvo en Buenos Días, Javi Mar, presentando el himno de este año de Cadena 100 por ellas. Ya lo tienes en todas las plataformas digitales. Ya puedes escucharla, compartirla a beneficio de la Asociación Española contra el Cáncer. Este es el himno de este año de Cadena 100 por ellas. Quédate en su voz, Leire, en Buenos Días, Javi Mar.

0: es el himno, esta es la canción de este año de Cadena 100 por ellas. Leire, quédate en su voz, el himno de Cadena 100 por ellas.
1: Quédate en su voz.
0: Fantástica canción.
2: Tan,
0: ¿eh?,
2: bonita. Por cierto, el 24 de octubre tenemos el Cadena 100 por ellas, donde estará Leire cantando esta canción por primera vez en directo. Y lo vamos a disfrutar tanto, como siempre, pues a beneficio de la Asociación Española contra el Cáncer.
0: Sí, señor. Oye, te voy a hacer una pregunta. Quiero que me contestes con toda la sinceridad del
2: mundo,
0: ¿vale?
2: Toda.
0: Cuando haces una reunión de trabajo, que nosotros tenemos varias, así además también con cámara, ¿eh?
2: Sí.
0: ¿Quitas tu cámara o la dejas encendida?
2: Yo la dejo encendida.
0: ¿Y te ves, te miras?
2: Sí, por supuesto. Sí, mucho.

0: Pues, ¿sabes que te estás viendo el 15%, 15 veces
1: sí.
0: peor de lo que te ven los demás?
1: Pues me alegro muchísimo, porque además cuando me miro, digo, chicas, ¿qué es? ¿Te está saliendo una papada?
0: O sea, la cara que nos vemos en las videoconferencias es mucho peor porque tiene ángulos, te distorsiona, la luz nunca es buena, es decir, no estás viéndote como te ven los demás, no ofrece la mejor imagen de ti.
1: Yo sí, además es que es como cuando te ponen una foto donde sales tú, pero que tú no eres el protagonista, que la foto es de la boda de una amiga,
0: sí.
1: pero a ti te da igual la amiga porque tú te estás buscando, que el cerebro va a tu cara.
0: Exactamente.
1: Pues en las videollamadas, me pasa, o sea, en las reuniones de trabajo me pasa igual.
0: Pues en las reuniones, en la cámara de las reuniones de trabajo nos vemos 15 veces peor de lo que somos, pero en el espejo de tu cuarto de baño te ves 15 veces mejor de lo que en realidad eres.
1: Es que me encanta, es que lo has clavado, es que yo por la mañana salgo a trabajar y digo... ¿Sea posible que yo esté tan pibón?
0: Mira, pues fíjate.
1: O sea, que ni una cosa ni la otra.
0: Bueno. Yo llevo sin verme al espejo unos cuantos años. Yo es que me veo al espejo yo creo que una vez a la semana.
1: Sí.
0: Entre otras cosas, claro, yo no me tengo que peinar. Entonces, ya. Pues tampoco no tengo que verme en el espejo.
1: Pues...
0: Y cuando salgo está empañado y ni me espero.
1: Yo te digo una cosa. Si yo me monto en un ascensor y no hay un espejo, me enfado.
0: ¿Ah?
1: A mí me gusta un espejo.
0: En el ascensor, claro, di que sí.
1: Hombre, claro.
0: Muy bien.
1: Porque dice, mira, ahí estoy yo.
0: Eso
1: tumba,
0: es.
1: Para arriba. Bueno, buenos días, Javimar. En un momento vamos a ir a por una de esas canciones compartidas que estoy segura que te va a dar la energía necesaria para empezar este lunes con muchas ganas aquí en Cadena 100.
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9: El biopic de Michael Jackson arrasa en taquilla. El rey del pop ha vuelto a lo grande, esta vez en la gran pantalla, con Michael, una película sobre su vida que está arrasando en el mundo entero. ¿Recuerdas Bohemian Rhapsody, la peli de Queen? Pues Michael acaba de superarla, convirtiéndose en el biopic musical más taquillero de la historia. Y lo más curioso es que el productor es el mismo Graham King, que ha batido su propio récord con una recaudación de casi 1.000 millones de dólares. Un fenómeno imparable que demuestra que la música y el legado de Michael Jackson siguen más vivos que nunca.
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No era la primera opción, de hecho era Sheryl Crow la persona que iba a cantar esta canción, pero apareció Mel C con Bryan Adams. Así es como suena una de las grandes canciones que va a poner buena energía este lunes aquí en Buenos Días, Javi Mar.

0: Me encanta esta canción, When You're Gone, Bryan Adams, con la Spice Girl Mel C. Buenos días, Javi Mar.
1: Pues son las 9:28 de la mañana, esto es Cadena 100.
0: Si tus hijos cantan las canciones que ponemos, nos lo envías y nosotros intentamos averiguar, por ejemplo, qué canta Claudia. A ver, ella canta ya muy bien, son seis... ¿Ah, que es tu hija?
1: La hija de Luz.
0: Ay.
1: Con 6 añitos, sí.
0: La hija de nuestra productora Luz García de Burgos. A ver cómo canta Claudia ya.
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0: ¡Qué bueno!
1: Es que no sé qué tiene esta canción que las vuelve locas, ¿eh?
0: Me encanta, pero es que está hecha ya una señorita la tía.
1: Qué mona, con
0: qué
1: 6 años, ya cómo pasa el tiempo, de
0: madre
1: verdad.
0: Madre mía.
1: Bueno, Mía tiene 3 años. Y si no se sabe la letra de la canción, pues ella no tiene ningún problema.
0: A ver.
1: Golden.
3: ¡Qué mono!
0: ¡Totalmente! Ha hecho una versión acústica de la canción.
1: Con el nanana. ¡Qué tierna, por favor!
0: Mira, Sana también tiene 3 años y esta es su casita favorita.
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0: ¡Di que sí!
1: ¡Ay, ay, ay, ay! Ay.
0: ¡Ton! Por la tarde, ton.
1: Es increíble porque tiene 3 años. ¡Qué barbaridad,
0: bueno!
1: Bueno, pues 3 años también tiene Edith. Es súper tierna cantando esta canción.
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0: muy bien, muy bien, fenomenal.
1: Pues es que es un moquito chiquitito, pobrecita
0: sí,
1: mía.
0: Muy bien, oye, muchas gracias por mandarnos esos mensajes. Hoy vamos a proponerte otra cosa. Y es un poquito más complicada, pero muy divertida. Mira, le tienes que mandar un mensaje. Queremos que le mandes un mensaje a tu madre y nos envíes a nosotros la respuesta que ella te da. ¿Vale? El viaje, o sea, lo que queremos que le preguntes, el mensaje que queremos que le digas es: mamá, estamos organizando un viaje, pero no nos da el presupuesto para ir todos. Es que, ¿cómo vamos a dejar a papá fuera?
1: Claro, que papá, pobre, que él no lo va a entender. Tú
0: claro.
1: Sí lo vas a entender.
0: Claro.
1: Para quedarte tú en casa.
0: ¿Te vendría bien quedarte en casa? Ese es el mensaje. Mamá, nos vamos de viaje, no nos da el presupuesto, se queda papá fuera. O sea, no vamos a dejar a papá fuera. Quédate tú en casa.
1: Yo tengo clarísimo lo que diría mi madre. Diría, sí, hombre, que se quede tu padre.
0: Nos envías a nosotros la respuesta que te dé tu madre, ¿vale? En el 900-444-100. Mañana a esta hora escuchamos las respuestas. Así que acuérdate de mandarle un mensaje y de enviarnos la respuesta. ¿No te da curiosidad a ver qué te responde? Pues manos a la obra en Buenos Días, Javi Mar.

0: Ed Sheeran con Shape of You en Buenos Días, Javi Mar.
1: Bueno, si hay veces que te preguntas si eres la única persona que hace algo, si eres el único que, bueno, pues que piensa o dice algo, mándanos un mensaje al 900-444-100. Mira, Ana Darza nos manda el siguiente mensaje. Hola, chicos. Os escucho siempre mientras desayuno. Hoy tengo una duda existencial. ¿Soy la única persona que odia nombres? Me explico. Sí. Si yo conozco a un Antonio y me cae muy mal o me ha hecho algo, ya odio a todos los Antonios el resto de mi vida.
0: Lo entiendo perfectamente. Pero me pasa con nombres de cuando yo era pequeña, de niñas que me caían mal.
1: Hay nombres que no puedes poner.
0: No.
1: Y el nombre no es que sea feo o bonito. Igual que hay nombres que objetivamente pueden no ser tan... Y dices, me gusta.
0: Lo unes. Pero hay nombres, es verdad, que te cae alguien muy mal. Y imagínate, vas a tener un bebé y te dice tu pareja, me invento, José Luis. Y dices...
1: De
0: eso nada, José Luis, claro. No va a entrar en casa.
1: Exactamente.
0: Así que, Ana... Entiendo perfectamente lo que dices. Vamos, estamos muy alineados contigo, ¿verdad?
1: Bueno, si tú también consideras que eres la única persona en hacer, decir o pensar algo, cuéntanoslo. 900-444-100, que ese es el WhatsApp de Buenos Días, Javi Mar.
0: Y ahora va ella. Aitana, sube volumen, que es el momento perfecto de escuchar este superestrella.
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Son las 10 menos 20 de la mañana. 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

0: Nars Barkley y este Crazy en Buenos Días, Javi Mar.
1: Pues esto es Cadena 100. En 16 minutos alcanzaremos las 10 en punto de la mañana. Estamos viendo, bueno, estaba viendo yo ahora mismo una cuenta de Instagram que se llama Protocolo y Etiqueta.
0: Sí.
1: Me queda impactada porque desconocía esto totalmente. Tú imagínate que te vas a desayunar a un bar o un brunch con amigos y te pides el típico croissant grande, que tú luego lo abres y le echas mantequilla y mermelada.
0: Vale.
1: ¿Tú cómo procedes? ¿Cómo, qué hace? ¿Te llega el croissant?
0: Sí.
1: Ponen los cubiertos, la mantequilla y la mermelada.
0: A ver, si quiero echarle mantequilla y mermelada, sí, pues nada, lo parto por la mitad y como si fuera un bocata.
1: Luego le pones mantequilla.
0: Sí.
1: Error.
0: ¿Ah?
1: Pero error garrafal, porque el croissant, que yo no lo sabía, yo hubiera reñido a todo el mundo, ¿eh?
0: Sí.
1: Si hace lo contrario, el croissant se come a pedacitos.
0: Sí.
1: La historia es, tú coges el croissant para hacerlo bien. Coges un cuenquecito de la mermelada, la mantequilla, sí, entonces coges un pedacito de croissant.
0: Con la mano.
1: Con la mano, con la mano. ¿Ves? Sí, que ahí es donde yo diría, ¿qué haces con la mano? Coge los cubiertos. Y ahí pones un poquito de mermelada, un poquito de mantequilla, y con la mano, esa pieza, ese trocito,
0: sí,
1: te vas comiendo el croissant con las manos cachito a cachito.
0: Pero eso se lo ha inventado una persona.
1: El protocolo, claro, viene de atrás, claro. Bueno, una persona, varias, no lo sé.
0: Pues a mí me parece más guarrada eso que el otro, ¿eh?
1: Por supuesto, por eso no. Yo, si me viene alguien a comer un croissant con la mano, digo, ¿qué haces? O sea,
0: yo si no le echo mantequilla y mermelada, sí, lo voy partiendo ahí.
1: Yo incluso, si es un croissant grande, es probable que utilice el cuchillo y el tenedor.
0: Yo, generalmente, si es un croissant grande y me ponen un buen tazón de leche con café, lo parto por la mitad y lo mojo y me lo como.
1: Me parece muy bien, pues mira.
0: Y que estruje bien ahí. Pero a mí me encanta mojar en la leche con el café.
1: Estamos hablando que es un... O sea, que tú estás, por ejemplo, desayunando en un sitio de postín, ¿vale?
0: Sí,
1: que yo ahí siempre me imagino cuchillo y tenedor y nunca mano. Pues no, el croissant se come con las manos.
0: Pues fíjate, oye.
1: Que lo sepáis.
0: Una cosa más que sabemos así de
1: protocolo,
0: exactamente. Oye, vamos a poner ahora 45 minutos de música sin interrupción. Y tenemos a Cristina trabajando de dependiente en Oviedo con la radio de fondo. Pues va especialmente para ti.
1: Un beso para Cris y otro para Manuela, que está en Cádiz, trabaja como taxista y dice que nos escucha mientras trabaja y que el ritmo hoy lo ponemos nosotros.
0: Empiezan ahora 45 minutos de música sin interrupción en Buenos Días, Jaimar. 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

Hace unos días Robbie Williams tenía que dar un concierto en Lima y tuvo que cancelarlo, así que decidió salir a la calle y ofrecer un concierto a los fans que estaban en la calle. Tremendo. Robbie Williams en Buenos Días, Javi Mar.

uno de los temas con los que conocimos y además disfrutamos de ese dúo sueco, Rotchet, que por cierto da paso a una de las mujeres más bellas de la historia de la música, pero además con un carisma increíble. Dua Lipa con este Houdini apareciendo como por arte de magia aquí en Buenos Días, Javi Mar.

Olivia Dean es maravillosa, tiene una voz extraordinaria. Este es John Legend. Esta canción, por cierto, aparece en La La Land. Este All of Me es una de las canciones que aparece en esa peli que es tan maravillosa. En Buenos Días, Javi Mar.

0: Lady Gaga y Bruno Mars juntos en esta canción, en este maravilloso Die With A Smile que acabas de escuchar en Buenos Días, Javi Mar.
1: Pues esto es Cadena 100, son las 10:34 de la mañana.
0: Bueno, para todo hay dos tipos de personas, para la tortilla con y sin cebolla. Lo que pasa es que lo impresionante de esto es cuando se pueden sacar conclusiones de tu elección, ¿verdad, Fernando?
2: Así es, ya no basta con que te conozcan tus amigos, ahora también te va a juzgar el algoritmo, es el futuro. Y cuidado porque la inteligencia artificial ha decidido averiguar qué tipo de persona eres con solo una pregunta.
1: Vale. Sí.
2: Os voy a hacer una pregunta, dos opciones, tranquilidad, no hay respuestas correctas, solo dos caminos distintos hacia la vergüenza.
0: A ver.
2: Allá va.
0: Venga.
2: ¿Qué prefieres? ¿Que una voz de documental de la 2
1: sí.
2: narre en directo todo lo que haces en el váter?
0: Sí.
2: ¿O que cada vez que tengas sexo, una voz de documental de la 2 narre en directo todo lo que está pasando?
1: La segunda.
0: Ah, yo prefiero que narre en el cuarto de baño.
1: No.
0: Lo demás es cosa de dos.
1: Yo prefiero la primera con diferencia. El cuarto de baño es más íntimo todavía para mí.
2: O sea, Javi Baño, Mar, Noche de Pasión.
1: Sí. Sí.
2: Vale, pues nada, muy sencillo. Lo hemos metido en la IA.
1: Sí.
2: Y esto es lo que dice. Si has elegido la A, es decir, la de
1: el baño,
2: la IA dice que eres de los, del grupo de los agobiardos.
0: Agobiardos.
2: Eres una persona que necesita intimidad.
0: ¿Sí?
2: Además, necesita tener el control. Eres una persona controladora, desconfiada y un poquito intensa. Capaz de preguntarle al GPS si está seguro.
1: Ya.
2: Si alguien dice, no te preocupes, yo me encargo, te preocupas el doble.
0: Oye, pues para describirme bien,
2: ¿sí?
0: ¿Eh? Sí, sí, sí.
2: Bueno, pues vamos a ver con la B, la de la noche de pasión.
1: Vamos a ver.
2: Si has elegido esta opción, la IA dice que eres de los sabelardos.
1: Sí.
0: Agobiardo y sabelardo.
2: Quiere decir esto, eres una persona que necesita público para todo.
1: Vale.
0: Ya.
1: Hombre, para esto no, pero no más otra elección.
2: De los que convierten cualquier situación en un espectáculo. Necesitas contar todo lo que haces, enseñarlo. Es decir, si haces una tortilla de patata,
1: sí.
2: la enseñas. Y
0: ya.
2: Si no, mandas foto.
1: Vale.
2: Es decir, mira qué bien me ha quedado.
1: Así es.
2: No sabes arreglar un grifo, pero mientras el fontanero trabaja, estás detrás diciéndole cómo lo harías
1: tú. ¿Cómo
0: tiene
1: que hacerlo? Me encanta.
0: ¿Y tú eres agobiardo o...?
2: Yo prefiero la del váter también, sí, la verdad.
1: No, o sea, tú te quedarías con esa.
2: Sí, sí, sí, sí. Pero a ver, que yo qué sé, que tampoco me importa la otra, ¿sabes?
0: ¿Y tú, Luz?
3: Yo también me quedo con la primera, porque la primera no me importa que me descentren, pero la segunda sí.
1: Es una cuestión de concentración, ¿no?
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0: 5 horas te saben a poco, tienes mucho más Javi y Mar en nuestro Instagram. Encuéntranos como Buenos Días Javi y Mar.
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15: Alex Warren ha decidido abrir su corazón por completo con la llegada de su nuevo trabajo discográfico, Will Child. El artista estadounidense ha confesado que componer canciones se ha convertido en su verdadera terapia para afrontar los momentos más difíciles de su vida. Tras perder a su padre en la infancia y convivir con una situación familiar muy complicada, el joven músico ha transformado todo ese duelo en grandes éxitos. Ahora, el cantante triunfa en el escenario mientras homenajea la memoria de su familia y las cartas que su padre le dejó antes de morir.

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How to Save a Life de Frey. Ahora vamos a ponerte 45 minutos de música sin interrupción que Lorena escucha en su trabajo como ingeniera forestal en Teruel y con la radio de fondo en el coche mientras va de un lado a otro. Así que

0: Gracias por elegirnos.
1: Bueno, hoy acompañamos a Adriana, que es repartidora en Alicante. Lleva ya un buen rato trabajando y dice que le queda mucha energía por delante, acompañada de la música de Cadena 100.
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1: El fin de bien, ¿no? Pues venga, vamos a por el último lunes de septiembre. Soy Ruth Medina. Empezamos 45 minutos de música sin interrupción con Abraham Mateo.

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Enseguida te pongo a uno de los artistas que van a estar encima del escenario el sábado 24 de octubre en Cadena 100 por ellas, a beneficio de la Asociación Española y presentado por El Corte Inglés. Funambulista, ahora llegan ellas. Ana Mena y

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Ayer se entregaron los premios MTV Video Music Awards. Hubo homenaje a George Michael. Teddy Swims estuvo cantando el Careless Whisper. Y bueno, hay opiniones para todos los gustos. Yo creo que lo hizo muy bien, ¿eh? Ahora te lo pongo.

bien la mejor variedad musical. Esta mañana en Buenos Días, Javi Mar, hablaban con los oyentes de anécdotas en el médico. Seguro que tú también tienes alguna. Bueno, yo recuerdo de pequeña, fui a la dentista con mi madre, me quitaron una muela que no se me caía y me asusté porque pensaba que me la iba a tragar. Cerré la boca y le pegué un mordisco a la dentista, pobre mujer. Mañana vuelven a las 6:00 menos en Canarias, en Cadena 100.

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musical y una artista neoyorquina que construyó una de las carreras más sólidas. La verdad es que lo hizo en su apartamento, donde el antiguo vecino se dejó un piano allí y ella empezó a tocar, empezó a componer. Y ahora es, ¿quién es a día de hoy? Es Alicia Keys, Girl on Fire, en Cadena 100.

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13: Fútbol. ¿Te imaginas que invitas a tu ídolo y que a ella le gusta tanto que te lo cuenta de una forma súper divertida? Bueno, pues eso mismo le ocurrió a Ariana Grande con la mismísima Celine Dion. Resulta que Ariana, que clava las imitaciones, se lanzó a cantar como ella en un programa de televisión. Y lo mejor de todo fue la reacción de Celine Dion. Lejos de tomárselo a mal, le encantó, tanto que, según ha contado el hermano de Ariana Grande, Frankie, la propia Celine le confesó que se partió de risa. Una historia genial que demuestra el buen rollo y la admiración que se tienen la una a la otra. Para que veas cómo se llevan entre los artistas.
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0: 45 minutos de música sin interrupción y una de las voces protagonistas, una de las más importantes, el sábado 24 de octubre es la creadora del himno de Cadena 100 por ellas, que además ya está en todas las plataformas digitales y que tienes que tener ya porque es una maravilla. Es Leire Martínez, Cabeza de Ratón. ¿Tú ya lo tienes? Pues venga, la escuchamos en Cadena 100.
1: Por

La mejor variedad musical hoy es el día del poke, ese plato hawaiano que lleva un mogollón de cosas que muchos se llevan a la UFI en el tupper. Poke significa cortar en trozos, pero mira, yo creo que se puede llamar así poke.

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El síndrome de París que me preguntaba Esther Puig desde Barcelona, que cómo se llama esta canción. Es la nueva de Fangoria, ¿vale? Y por cierto, van a estar en Cadena 100 por ellas el próximo sábado 24 de octubre. Esther además dice que se viene a nuestro concierto. Un beso, nos vemos ahí.

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12: ¿Sabes esos mensajes ocultos que los artistas a veces dejan en sus canciones? Pues parece que Ariana Grande es toda una experta. Imagínate la escena. Está en el escenario cantando su famoso Thank You Next, esa canción en la que habla de sus exparejas, y de repente cambia una frase. Un detallito, pero sus fans, que no se pierden una, han revolucionado las redes sociales. No es la primera vez que lo hace y las teorías ya están por todas partes. Todo el mundo se pregunta si es un mensaje para su ex, el bailarín Ricky Álvarez. ¿Habrá reconciliación a la vista? Con Ariana Grande ya se sabe, una sola palabra puede abrir un debate mundial. Es increíble cómo consigue que un concierto se convierta en el tema del momento. ¿Tú qué crees? ¿Casualidad o una pista en toda regla?
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14: Pasa que te las vas a cantar todas. Una de Robbie Williams, David Guetta o Rosalía. Con ella empezamos 45 minutos de música sin interrupción.

Bueno, estaba leyendo que ahora mismo hay una plaga enorme de polillas en Australia, pero enorme, ¿eh? Normal que Nicole Kidman le tenga miedo a las mariposas. A mí tampoco me gustan mucho, ¿eh? Que al final son como polillas, con colores, pero polillas. Llega Aitana.

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Bueno, muchos hemos estado pues poquito a poco yendo a los conciertos de Shakira. Yo estuve el pasado sábado, además fui con Pablo Gallinar, que enseguida luego se pondrá aquí a los mandos, y dijimos, hola, está sonando la canción Can't Remember to Forget You, la que canta Shakira con Rihanna. ¿Te imaginas que aparece Rihanna? No, Rihanna no apareció. Es verdad que estuvo Alejandro Sanz, que algo nos llevamos de sorpresa, ¿eh? Aquí llega la Rihanna original con sus

Estamos disfrutando en este lunes en el que estamos diciéndole adiós al mes de septiembre. Bueno, en cuanto a lunes, mañana todavía tenemos septiembre. Eso sí, este año parece que no hay veranillo de San Miguel. Ya veremos qué pasa, porque lo que llegan son las tormentas. Y ahora, Álvaro de Luna.

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Bueno, esta cuando salió en su momento, Pablo no la conocía. Lo que pasa es que la conoció después porque él es tan súper fan de Jennifer López que al final la lambada la tuvo que bailar, pero eso sí, a ritmo.

0: un amigo. Bueno, un amigo es simplemente eso. 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
11: ¿Sabes esa sensación de admirar a alguien de verdad? Pues eso es lo que le pasa a la cantante Doechii con Lady Gaga. Para ella, Gaga es un auténtico pilar, una inspiración total. Doechii alucina con cómo la estadounidense siempre tuvo tan claro que quería ser una estrella mundial y luchó a tope para conseguirlo, sin esconder nunca su ambición. Lo mejor de todo es que esta admiración ha dado sus frutos. Ambas se han unido para crear Runway, la canción principal de la esperada secuela del Diablo Viste de Prada. Imagínate, claro, lo emocionada que está Doechii. Y ojo, que en esta composición también aparece el gran Bruno Mars. Una colaboración de lujo que une a dos artistazas y que demuestra que los sueños, si se luchan, se cumplen.
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Es en Río Shine On, en Cadena 100, la mejor variedad musical. Hay personas que de lo famosas que son prácticamente, pues no pueden pisar la calle. Ella, sin duda, es una de esas personas. Estos días ha estado farmeando aura, podríamos decir, por la Semana de la Moda de Milán, entre alfombras rojas y flashes de paparazzis. Bueno, si aquí no puede pisar la calle, casi en Italia más de lo mismo. Es un icono total, tampoco nos extraña, ¿eh? Ana Mena, bien acompañada además de Lola Índigo, se han hecho de rogar, pero por fin tenemos una canción de estas dos reinas juntas. Se llama Patito y así suena en Cadena 100.

En Cadena 100, la mejor variedad musical. Mi nombre es Pablo Gallinar, es un placer acompañarte en este lunes. Lunes que, por cierto, se conmemoran los 98 años desde que Fleming descubriese la penicilina, algo que marcó pues un antes y un después en la medicina y sobre todo en el apartado de los antibióticos. En fin, llega el momento de darlo todo contigo y con esta canción que te vas a cantar de Neil Moliné. Esto es Tu Cuerpo en Braille, aquí en Cadena 100.

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En Cadena 100, la mejor variedad musical. Hablemos del teléfono escacharrado de toda la vida, ese juego que uno jugaba en el colegio y luego cuando hace mayor también sigue jugando, porque esto pasa, ¿no? Le cuentas algo a alguien, se va rulando por ahí, cuando llega al destinatario dices, pero si es otra cosa completamente diferente, ¿no? Bueno, es lo que le ha pasado a ella, se ha quitado

de su nombre, ya no es Miley Cyrus, es Miley, y claro, la gente ha empezado a decir que si la familia, que si el padre, que si tal, que si esto, que si lo otro, que no hay nada raro, que dejemos de inventar cosas, que se ha quitado el apellido y ya está, no hay explicación. Miley, aquí está con Wrecking Ball.

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15: Bruno Mars ha contado cómo es compartir estudio con Lady Gaga y asegura que trabajar con ella no deja indiferente a nadie. Según cuenta Bruno, lo primero que hizo Gaga al llegar al estudio fue sacar papel y boli para apuntar cada uno de los acordes de la canción. Todo esto con el objetivo de entender a fondo la estructura musical del tema antes de empezar a grabar. Para el músico, acostumbrado a tratar con infinidad de artistas y productores, ver semejante nivel de implicación y formación musical ha sido algo insólito. Detrás del gran espectáculo y los estilismos llamativos, Lady Gaga demuestra en cada sesión que sigue siendo una pianista y compositora de pura cepa.

Es Adele en Cadena 100, la mejor variedad musical que Raquel, por ejemplo, escucha desde Albacete, recién salida del curro. Dice que ahora está tranquilita en casa toda la tarde. Pues oye, qué planazo. También tenemos a Tiago, que está en Madrid capital, unos días de visita, él es de Oporto, y dice que nos está escuchando ahora mismo en una cafetería. Oye, pues gracias por ahí, por estar ahí. Esta de Miguel Bosé y Vima Bosé, como un lobo en Cadena 100. Vale.

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8: Mi nombre es Pablo Gallinar, buen provecho si te pillo a la mesa. Vamos a darlo todo con esta canción de Icona Pop, I Love It, abriendo estos 45 minutos de música sin interrupción. 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

Cadena 100, 45 minutos de música sin interrupción. La generación millennial tuvo a las tres mellizas, la generación Z luego tuvo a las supernenas y la generación beta, es decir, los peques que nacen en esta década, en estos años, las tienen a ellas, a las guerreras K-pop, el fenómeno mundial que siguen dando de qué hablar ya casi más de un año después, ¿eh? Es increíble lo de esta canción, lo de esta peli. Hendrix, Golden, venga, cántala conmigo aquí en Cadena 100.

la fotografía de Juanes y Nelly Furtado en Cadena 100, la mejor variedad musical. Seguro que te ha pasado esto de que vas de compras y entras en una tienda por entrar, y bueno, esto es lo que me pasó a mí este fin de semana. Entro en una tienda de decoración, bueno, ya que estaba a mirar cuatro pijadas para casa, y me encuentro con una, con una sección de decoración navideña, pero hasta arriba de gente. Digo, vamos a ver. Vamos a ver, que estamos a 26 de septiembre. Esto no puede ser, ¿no? Las cosas a su tiempo. Primero la Halloween y después ya entramos en el terreno navideño, si tú quieres. Pero primero Halloween, con Drácula, uno de sus protagonistas, que además le da nombre a esta canción. Tame Impala junto a Jenny, así suena en Cadena 100.

0: de Alicia Keys, Empire State of Mind, en Cadena 100, la mejor variedad musical. Esta mañana cuando estaba de camino a la radio escuchando Buenos Días, Javi Mar, me tronchaba de risa con los jeroglíficos auditivos de Jimeno. Hoy han ido sobre actores y actrices. A ver si sabes qué actor se esconde detrás de este jeroglífico auditivo que ha hecho Jimeno. Atento.
1: Ha muerto Johnny.
2: Johnny, descanse en paz.
0: Johnny Depp, ¿eh? Cada mañana los jeroglíficos auditivos en Buenos Días, Javi Mar, con Javi Nieves y Manamate. Ahora seguimos con más números uno, como este de Álvaro de Luna. Todo contigo. Gracias.

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en Cadena 100, la mejor variedad musical, que no veas cómo se lo están bailando Mateo y Andrea, que ya están por aquí. Con ellos te quedas, se ponen a los mandos de la nave en este lunes. Mi nombre es Pablo Gallinar, como siempre un gustazo. La música sigue, 45 minutos de música sin interrupción, con canciones como esta de Ana Mena, Música Ligera. Cuídate mucho, hasta mañana.

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0: La cantante y compositora británica Olivia Dean protagoniza la portada de WSJ Magazine, un reconocimiento que refuerza su creciente proyección internacional y la sitúa como una de las artistas emergentes más destacadas de la nueva escena musical británica. Su trayectoria alcanzó un punto de inflexión con Messi, su álbum debut publicado en 2023, cuyo impacto, especialmente gracias a canciones como Dive, le permitió ampliar su presencia fuera del Reino Unido y conectar con un público internacional. Su aparición en medios de prestigio consolida a Dean como una de las voces relevantes del soul contemporáneo. 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
1: Sigue en marcha la película de Britney Spears con el director de Wicked, que ha dicho que aún no tienen actriz porque están centrados en el guión y ver cómo cuentan su historia.
0: ¿Sabes quién pegaría muchísimo? Sydney Sweeney, la prota de La asistenta.
1: Bueno, total, ¿eh? El caso es que va a haber película de Britney. Aquí está, en Cadena 100.

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1: Vamos a darle la bienvenida a Julia de Sevilla. Nos cuenta que trabaja en una tienda de alimentación y que nos conoció por un proveedor que le dijo que pusiera música, que eso animaba muchísimo, y que pusiera la nuestra, que poníamos de todo. Y ella lo corrobora, ¿eh? Dice que está encantada con nosotros.
0: Oye, pues muchas gracias por poner Cadena 100.

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0: también somos Mateo y Andrea y enseguida Leire Martínez.
1: Bueno, no sé si sabías que solo hay 3 personas en el mundo que pueden viajar al extranjero sin pasaporte.
0: ¿Quiénes son?
1: Son el rey Carlos III de Inglaterra, ¿vale?, y los emperadores de Japón, que se llaman Naruhito y Masako.
0: ¿Pero y por qué?
1: Pues esto es porque en sus propios países tienen unas leyes específicas para que estas personas puedan viajar sin pasaporte y también acuerdos bilaterales con el resto de países del mundo para que les dejen acceder sin pasaporte.
0: Jesús, qué sufrimiento ser el secretario de esta peña y tener que hablar con todos los países del mundo para que les dejen pasar sin pasaporte, con lo fácil que es hacerse uno.
1: Claro, y yo pienso, hay 3 personas en el mundo, solo 3, que se ahorran varios momentos de tensión con el pasaporte, como es ese momento de buscarlo en algún cajón de tu casa.
0: Bueno, total.
1: Que yo lo uso tan poco que cada vez que lo necesito no me acuerdo dónde lo he guardado.
0: Bueno, total.
1: Otro momento de tensión es sacarlo el día antes de coger un avión y ver que está caducado.
0: Ahí estás perdido, ¿eh?
1: Y el último momento de tensión cuando tienes que pasar el control, que no sé por qué, nos ponemos...
0: Hombre, yo sí sé por qué. Es que hay un policía en la garita mirándote fijamente a la cara.
1: Muy serio, siempre.
0: Además te pone el pasaporte al lado, más o menos, para ver si tu cara es la misma.
1: Y yo intento decir, a ver, voy a poner el mismo gesto que tengo en la foto para que...
0: Para que me reconozca.
1: Aquí está Leire Martínez, que también va a estar con nosotros en directo el sábado 24 de octubre en Cadena 100 por ellas.

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0: un momento dulce en plena gira con su World Wild Tour y ya tiene todo listo para lanzar su nuevo trabajo discográfico titulado Para Cuando Sean Mayores el próximo 9 de septiembre antes de volver a subirse a los escenarios el año que viene.
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0: Con el pasaporte nos estaba escuchando Carlos, que es de Madrid, y le pasó pues algo con un poquito de tensión, pero claro, con el tiempo pues se parte de la risa.
1: Dice que este verano se iban de viaje en familia y que justo al llegar al control de pasaportes del aeropuerto, el policía le cogió su pasaporte, lo abrió y se le quedó mirando fijamente y le preguntó, ¿este es usted? Dice, entonces me enseñó la foto y descubro que mi hijo me había pintado un bigote con boli directamente sobre la foto del pasaporte. Y pensé para mí, 5 años educándolo y ya ha conseguido que tenga problemas con la policía. Entonces el policía me dijo, ¿y ahora qué hacemos? Y le dije, déjeme usted el pasaporte. Y entonces afortunadamente lo había pintado con rotulador, él se echó un poquito de saliva, lo borró y pudo viajar con su pasaporte ya sin bigote, afeitado.
0: Pero me imagino el momento de tensión, ¿eh? Hombre, tú en tierra y tu hijo, adiós papá. Pásalo bien.
1: Me voy de vacaciones.
0: Carlos, muchísimas gracias por el mensaje en el WhatsApp de Cadena 100.

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1: Que se ha quitado el apellido, ya no es Miley Cyrus, es solamente Miley.
0: Seguimos disfrutando de más números uno. Es Justin Bieber en Cadena 100.

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1: Y mira, trabajando hasta ahora, Pau de Barcelona ha salido muy optimista esta mañana de casa con la bolsa del gimnasio. Dice que ahora se lo está pensando bastante.
0: ¿Cuántos hemos paseado la bolsa de deporte todo un día para que vuelva a casa sin abrirse?
1: Bueno, así es la idea.
0: Muchas gracias por el mensaje en Cadena 100.

0: 5 y 28, hora menos en Canarias. Cadena 100, somos Mateo y Andrea y a esta hora jugamos al juego de las 5 palabras. Hoy con Esther en Alcorcón. Buenas tardes.
1: Hola, buenas tardes.
0: ¿No te pierdes nunca el juego?
1: No, nunca. Y de hecho a veces ni entro en el garaje para que me dé tiempo a escucharos.
0: Qué bueno. Pues vamos a ver si hay victoria jugando contigo y con Andrea, que ya está fuera del estudio para no escuchar nada, porque lo primero, voy a decirte 5 palabras y a cada palabra me tienes que decir la primera que se te pase por la cabeza.
1: Vale.
0: Luego haré lo mismo con Andrea y si coincide contigo una de estas 5 palabras, pues celebramos la victoria.
1: Pues vamos allá.
0: Empiezo. Susurro.
1: Voz.
0: Personalizar.
1: Adjudicar.
0: Primitivo.
1: Historia.
0: Historia. Intuición.
1: Shakira.
0: Shakira, por la canción. Muy bien. Y la última, Alba.
1: Amanecer.
0: Amanecer.
1: Difícil. Qué
0: las
1: difícil.
0: Tengo y le hago un gesto a Andrea para que entre al estudio. No, mujer, que esto depende de la suerte, esto es el azar, nunca se sabe.
1: Sí, nada, aquí es lo que se nos cruza por la cabeza.
0: Bueno, no tires la toalla antes de tiempo, vamos a ver qué nos dice Andrea. Se está colocando rápidamente los auriculares y ya nos escucha. Mira, Andrea, es Esther.
2: Esther, un placer.
1: Hola, Andrea, buenas tardes.
2: Buenas tardes. Venga, a ver qué tal se nos da, ojalá que bien.
0: Necesitamos una coincidencia por lo menos, así que empiezo. Susurro.
2: Secreto.
0: Voz. Personalizar.
2: Individualizar.
0: Adjudicar. Primitivo.
2: Antiguo.
0: Historia. Quedan dos. Intuición.
2: ¡Shakira!
0: ¡Eso es! ¿Cómo se nota que fue a ver a Shakira este fin de semana, Andrea?
2: ¡Hombre, las de la intuición, como nosotras!
0: Y Esther, ahí has estado muy bien, ¿eh? Muy bien. Bueno, pues lo tenemos. Quedaba una. Alba.
2: Amanecer.
0: ¡Eso es!
1: ¡Vale!
0: ¡Dos de cinco! Muy bien. ¿Ves, Esther? Hay que tener fe, ¿eh?
1: Pues muchísimas gracias.
0: A ti por escucharnos, ¿eh? Siempre. Un besazo.
2: Bueno, pues mañana a la misma hora aquí en Cadena 100 vamos a volver a jugar.
0: Si te apetece, mándanos un WhatsApp al 900 444 100.

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0: ¿Qué tal? Somos Mateo y Andrea y vamos a ponerte enseguida una de las grandes canciones de Adele.
1: ¡Ay, qué alegría que vamos a sumarle un miembro más a la familia Caña! Porque vamos a adoptar una perrita. Estamos ahora mismo ya en medio del proceso de adopción.
0: Sí, me lo estabas contando y yo no sabía que implicaba tantas cosas.
1: Sí, esto es como Got Talent. Hemos pasado a la fase 2 de la adopción de la perra. Y esta tarde tenemos como familia una videollamada con la protectora.
0: Es como un casting.
1: Bueno, total, yo estoy nerviosa. Voy a limpiar la casa a fondo porque, claro, si tengo que enseñarla... Quiero que quedemos bien. Estamos de los nervios, claro, porque nos morimos de ganas porque la perrita se venga con nosotros.
0: ¿Y habéis pensado ya en el nombre de la nueva perrita o es muy pronto?
1: Es muy pronto, pero lo hemos pensado ya. Porque ayer estaba comentando en las niñas lo de la videollamada y le dije a María, oh, Gordi, ¿cómo te gustaría a ti que se llamara? Y dice,

0: Bambú. Y me pareció un nombre chulísimo, Bambú.
1: ¿Cuántos años tiene?
0: 3.
1: Tu hija, con 3 años,
0: ha dado Bambú
1: como nombre de perro, me parece brillante.
0: Sí, ¿verdad? Pues creo que se va a llamar Bambú, porque nos ha encantado.
1: Mucho. Sí. Lo que pasa es que espero que Bambú no se entere de que en tu casa ponéis a las perras a dieta, porque a lo mejor es ella la que dice que voluntariamente rechaza a esta familia. Oye, pues muchísima suerte, ¿eh? Mañana nos cuentas a ver qué tal va la videollamada. Es Adele en Cadena 100. Hello.

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10: Drake conquista el Reading Festival tras 6 años de insistencia. Hay historias de constancia que inspiran a cualquiera. Y la de Ray en el Reading Festival es el mejor ejemplo. La cantante ha conseguido ser cabeza del cartel del mítico festival británico después de pasar más de 6 años insistiendo a sus agentes y acumulando negativas una tras otra. Pero como no está acostumbrada a darse por vencida, al final ha conseguido triunfar como cabeza de cartel, estrenando en directo una canción muy especial. Y es que para celebrar este triunfo en su carrera como artista independiente, ha regalado a sus seguidores el estreno en directo de su tema The WhatsApp Shakespeare, incluido en el álbum This Music May Contain Hope. Todo un hito sobre el escenario que demuestra que confiar en los sueños y perseverar siempre merece la pena.
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1: 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Tendrás la suerte que...

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1: Volviendo a casa a esta hora, Carlos con las niñas, con María y con Chris. Dice que les gusta muchísimo Dani Fernández.
2: Venga, pues buscamos algo y lo ponemos enseguida. Y muchísimas gracias, por llevarnos de vuelta a casa en el coche. Esto es Cadena 100.

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1: 7 años ha tardado en poder volver a los escenarios por una enfermedad neurológica. Está en París, ofreciendo una serie de conciertos cuando pensaba que nunca más iba a poder hacerlo, ¿eh? Es digno de admiración.
0: Desde luego.
1: Toda una número uno, Celine Dion, en Cadena 100.

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0: Esto es Cadena 100, nosotros Mateo y Andrea, y enseguida, Neil Moliner.
1: Deseando estoy que me cuentes qué tal, Shakira, Shakira.
0: Te lo voy a resumir en una palabra. Impresionante. Shakira, madre. O sea, ¿qué tía más espectacular?
1: ¿50 años tiene?
0: 50 años cumple en febrero.
1: Y
0: pero
1: no
0: vamos,
1: para. En no, dos horas y pico, no, no para.
0: No, yo quiero ser como esta mujer. Así que, ¿te acuerdas que te dije que no me quería apuntar al gimnasio? Pues me voy a apuntar gracias a Shakira. O sea, porque es que me he venido abajo. Digo, yo con 36 que salgo de la ducha y me mareo y esta señora no para de mover la cabeza.
1: De eso nada. Tú has vuelto al concierto, no te duele nada,
0: nada
1: el cuerpo.
0: Nada,
1: no
0: nada,
1: estás
0: nada,
1: cansada
0: nada.
1: Por el concierto.
0: No.
1: Porque fuiste a pista.
0: Fui a pista, salté tanto que... ¿tú te acuerdas de mi móvil? Mi móvil, aquí tenía una cuerda que yo normalmente llevaba enganchada del brazo. Entonces, ¿qué pasa? Que yo en el concierto, bailando, las mujeres ya no lloran, las mujeres facturan, pues imagínate, llevaba esto colgado de la mano, ¡wah! ¡Wah! ¡Flash! Se me soltó la cuerda y el teléfono salió volando.
1: ¿Y le diste a alguien?
0: No, no lo sé. O sea, yo me di cuenta de esto cuando de repente miro la mano, no veo nada, y yo que pensé en ese momento, dije, me han robado el móvil, porque claro, yo pensé que alguien había venido, me había pegado un tirón y se había llevado el móvil. En medio de la canción de Piqué y Shakira, entré en crisis, en plan, Dios mío, que venía al concierto, pero he perdido mi móvil.
1: Que yo no facturo tanto como Shakira como para comprarme un móvil nuevo.
0: Efectivamente. Me di un bajón y no, afortunadamente encontré el móvil en el suelo, que estaba tirado como a un par de metros.
1: Bueno, pues final feliz y viste un conciertazo, así que genial. Neil Moliner en Cadena 100.

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2: Me tiré para atrás, empiezo con la fatiga. ¿Cómo van a ser dos? 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
0: Jolín.
1: Madre, pues menos mal, o sea, pues pasaste. Mira,
0: porque menudo susto, me tengo bocas calentadas así de primera.
1: Bueno, cada mañana de 6 a 11 lo que escuchas es...
3: Buenos días, Javi y
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0: 100, somos Mateo y Andrea y enseguida te vamos a poner una canción que me encanta. Cuando me vaya, de Melocos y Paula Mateus.
1: Bueno, Andrea estuvo viendo a Shakira este fin de semana y mira, es noticia, un chico que también fue a uno de los conciertos y el motivo es sorprendente. Por lo visto, una chica al salir se le cayó el móvil a una alcantarilla que había en el suelo. Entonces la chica avisó a los servicios de ayuda, de ahí, entiendo, o de seguridad, sí, o de gestión del espacio. Pues esta gente abrieron la alcantarilla y sin motivo alguno, este chico que estaba saliendo y que fue a ver a qué pasaba y a ver

0: podía ayudar a la chica, se lanzó dentro de la alcantarilla, bueno, a recuperar el móvil de la chica, pero claro, ya había gente encargada allí de recuperar el móvil.
1: Igualmente me parece un tío muy majo. Sí. No, en plan, porque lo estás haciendo por otra persona, te estás metiendo de cabeza.
0: El problema es que la alcantarilla, pues, tiene las dimensiones que tiene, entonces este chico se metió dentro de la alcantarilla, pero se quedó con medio cuerpo dentro y medio cuerpo fuera.
1: No te creo.
0: Pero lo peor no es esto. Lo peor es
1: puede haber peor que eso.
0: Pues que al rato olía tan mal la alcantarilla que se desmayó.
1: O sea, no te creo. No te quiero que este señor acabara atrapado en una alcantarilla.
0: Con lo cual, al final, como estaban los servicios del recinto allí, le pudieron sacar, le reanimaron.
1: Y se cagaron en él, dijeron en qué momento íbamos a rescatar un móvil y tenemos que rescatar a un señor que se ha quedado atrapado.
0: Totalmente.
1: Pero tú imagínate los colegas esperando en la puerta y Ricardo, ¿por qué no viene? Pero hace mucho que se fue al baño, uy, un montón.
0: Claro, y cuando vuelva con sus amigos y les explique todo lo que le ha pasado, dirán, uy, vamos, macho.
1: ¿Qué has ligado? Te has ido y luego has vuelto.
0: Oye, muchísimas gracias por elegir Cadena 100.

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9: David Bisbal desvela el impactante motivo por el que se cortó sus famosos rizos. Seguro que recuerdas aquellos rizos dorados con los que Bisbal conquistó a todo el mundo al salir de Operación Triunfo. Años después, el almeriense ha desvelado el verdadero trasfondo de ese radical corte de melena durante el videoclip de Soldado de Papel. Todo nació tras un viaje a Sierra Leona, donde conoció al misionero Chema Caballero y descubrió el drama de los niños obligados a combatir en la guerra. Bisbal decidió cortarse los rizos en plena grabación como acto de rebeldía y denuncia social. Un cambio de imagen muy sonado que marcó un punto de inflexión y madurez en su trayectoria y que celebra ahora con la llegada de Eternos, su nuevo álbum homenaje a las grandes voces de la música latina.
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0: 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Aunque no lo creas, hay una serie de destinos de lujo que los ricos suelen evitar. ¿Por qué? Pues porque los ven demasiado populares. Dubái sería uno de ellos.
1: ¿Qué tanto oro le resulta a Ortega?
0: Y otro que me ha llamado la atención, las Maldivas.
1: Eso es porque clase media venida arriba. Entonces, claro, ellos dicen, uy, nosotros estamos por encima. Esto es aquí de luna de miel. ¡No vamos!
0: ¡Qué gran canción de Taylor Swift! The Fate of Ophelia en Cadena 100.

0: Cadena 100, somos Mateo y Andrea. A esta hora jugamos a tú contra Shazam.
1: Mira, una buena manera de alegrar tu lunes, llevándote a casa el altavoz de Cadena 100, eso sí. Para llevártelo vas a tener que darle una paliza a nuestro...
0: Isabel, buenas tardes.
2: Hola, buenas tardes. ¿Me oís bien?
1: Hola, Isa.
0: Te escuchamos. Vas de vuelta a casa, ¿no?
2: Sí, de vuelta a casa en el coche.
0: Ya a esta hora ya va siendo hora. Bueno, pues vamos a ver si te llevas el altavoz de Cadena 100. Para eso tienes que ser más rápida que nuestro partícula Shazam diciéndonos quién canta la canción. Vamos a ponerte tres. Tienes que ganarle en al menos dos.
2: Vale.
0: Parar has parado, ¿no?
2: Sí, hombre.
0: Vale, genial. Que hay que concentrarse, ¿eh? Así que, si te parece bien, le damos a la primera.
2: Perfecto. Ay.
0: ¿Te suena? Di algo. ¿Algún nombre? Es un cantante.
2: Ay.
0: ¡Qué rabia!
2: Ay. Álvaro Soler, no.
0: No, es James Blunt. Qué rabia, ahí estaba nuestro Shazam reconociéndole. También ha tardado, lo suyo. Pero bueno, no pasa nada porque hay juego, Isabel. Hay juego.
2: Vale.
0: Vamos con la segunda.
2: Vale, aquí estoy.
0: ¿Preparada?
2: Sí.
0: Ahí va.
2: Pereza.
0: ¡Eso es! Shazam, efectivamente, pereza, ¿eh?
2: Ah, bien.
0: Así que empate en el marcador. Nos vamos a la última canción, la que lo decide todo. Así que, Isabel, te deseamos toda la suerte del mundo.
2: Muchas gracias.
0: Le damos.

0: haciendo Alicia Keys.
1: ¡Ay, qué pena!
0: Con No One. Wow. Pero bueno, la tenías ahí a puntito.
2: Sí, sí, sí.
0: Bueno, no pasa nada. Aquí hay que hacer la revancha, ¿eh? Así que en cuanto quieras, volvemos a jugar.
2: Volveré a llamaros.
0: Vamos, por supuesto, aquí estaremos esperándote. Isabel, muchísimas gracias, ¿eh?
2: Muchas gracias. Un saludo. Buena tarde.
1: Bueno, pues mañana aquí en Cadena 100 a la misma hora nos volvemos a enfrentar a Shazam.
0: Así que si te apetece, mándanos un WhatsApp al 900 444 100.

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0: tiene enseguida un grandísimo número uno de Morat. ¿Qué tal? Somos Mateo y Andrea.
1: Oye, ¿qué tal tu fin de semana? ¿Que te has ido de casa rural con tus amigos los del curso de escritura?
0: Pues fenomenal, y como era la primera vez que hacíamos algo así juntos, estábamos expectantes a ver quién iba a ser el conflictivo. ¿Sabes a quién me refiero, no?
1: ¿A quién?
0: Ese con el que te toca dormir, se despierta a las 7 de la mañana y en vez de levantarse y irse, se queda haciendo ruido con el móvil.
1: Sí, efectivamente, insoportable.
0: Entonces nos reíamos con esto, pero no, al final no ha habido ninguna persona conflictiva, nos hemos llevado todos fenomenal y ha sido muy divertido.
1: Pero además es verdad que cuando viajas con colegas, yo creo que en todos los grupos de amigos es como que se repiten los mismos papeles o los mismos patrones. Seguro que en el tuyo también había uno que se encargaba de cocinar. Siempre hay uno al que le gusta más cocinar para el resto.
0: Sí, y luego está el que no cocina pero opina.
1: Ah, claro, ese es maravilloso.
0: ¿Tú qué tipo de persona eres?
1: Uf, qué difícil. Yo cuando viajo con mis amigos, tú sabes que nosotros una vez al año en todo el grupo de amigos hacemos una escapada rural en Semana Santa. Sí. Y es verdad que a mí siempre me toca, como mis hijas son las más pequeñas del grupo, a mí normalmente soy la que me toca irme antes a la cama y quejarme porque tienen la música muy alta en las fiestas. O sea, que yo creo que si el año que viene no voy, me lo van a agradecer. Porque es que mis colegas son de quedarse hasta las 5 de la mañana cantando Paquito el Chocolatero.
0: Bueno, grandísima canción de los amigos de Morat. Te quedas muy bien acompañado con Almudena.

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5: ¿Te imaginas con 21 años petándolo en la música? Pues eso es lo que le pasa a Somber, que ya se ha convertido en toda una estrella del pop rock. El año pasado sacó su primer disco y lo escribió y produjo casi todo él solito. Su temazo Back to Friends lo petó en todo el mundo, ha ganado premios, ha tocado en los Grammy, en el Coachella y hasta la mismísima Taylor Swift ha dicho que es el futuro de la música y que su talento le da envidia. Con solo 21 años, este chico ya ha hecho más que muchos en toda su carrera. Es una locura y su historia no ha hecho nada más que empezar.

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2: En tu móvil, en tu radio y en tu altavoz inteligente. En este final del lunes contigo, ¿qué tal? ¿Cómo lo llevas? Le vamos a poner mucho ritmo. Soy Almudena Navarro, con 45 minutos de música sin interrupción.

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Estudió en la prestigiosa Brit School, donde artistas como Adele. Y fíjate, todo lo que se quiere cuesta un esfuerzo. Todos los días iba a un trayecto de 3 horas y media ida y vuelta para conseguir su sueño. Y lo ha conseguido. Olivia Dean, en Cadena 100.

Cadena 100, ¿cómo lo llevas en estos 45 minutos de música sin interrupción que compartimos? Le voy a mandar un beso a Paula de parte de su familia de Estados Unidos. Javi incluido, un beso a Paula de Segovia desde Cadena 100.

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Cadena 100, la mejor variedad musical. Yo soy Almudena Navarro. Y él, un artista prácticamente paisano del pueblo de mis padres. Ellos son de Campo de Criptana y él de Alcázar de San Juan. Y te recomiendo que si quieres desconectar un fin de semana, vayas a La Mancha. Es maravilloso. Dani Fernández, en Cadena 100.

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12: ¿Te imaginas lo que tiene que ser crecer siendo la hija de Madonna? Pues para Lourdes, su hija mayor, no ha sido un camino de rosas. La relación entre ellas ha pasado por momentos muy complicados, llegando incluso a no hablarse. Lourdes sentía que su madre era demasiado estricta y controladora, y claro, vivir a la sombra de la reina del pop no es nada fácil. Madonna, por su parte, arrastraba la culpa por cómo la fama afectó a su hija, pero la música parece haberlo curado todo. En el nuevo disco del artista, Confessions 2, han grabado una canción juntas por iniciativa de la propia Lourdes para sanar esas heridas. Un gesto que ha emocionado profundamente a la cantante y que ha servido para que madre e hija se reencuentren.
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Cadena 100, la mejor variedad musical. Está disfrutando de su recién estrenada maternidad. Dice que quiere que su pequeña Rose esté alejada de la fama. Es complicado porque ella es Lady Gaga, que ya suena aquí en Cadena 100, Bad Romance.

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14: Suena para ti en esta noche de lunes, trabajando, descansando. Yo te pongo un montón de números uno en estos 45 minutos de música sin interrupción. Soy Almudena Navarro. ¡Bien, bien!

Cadena 100, la mejor variedad musical. Yo no sé si has podido disfrutar de alguna experiencia inmersiva. Yo te la recomiendo al 100% y desde luego los fans de Dallas y Filadelfia lo van a poder hacer con ellas, porque a partir de noviembre van a poder estar con las Hendrix en el backstage y acompañarlas, acompañar al grupo en su tour mundial ahí al ladito, y sobre todo poder cantar este número uno mundial, Golden Hendrix, aquí en Cadena 100.

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mejor variedad musical acompañándote en esta noche de lunes. Soy Almudena Navarro y te diré que yo he sido muy fan y soy de George Michael. Y precisamente hace unas horas, en la pasada edición de los premios MTV, él era uno de los artistas que le rendía tributo interpretando Carly Whisper. Él es Teddy Swims, me encanta también, en Cadena 100.

0: voz.
1: Cadena 100, la mejor variedad musical del himno oficial de Cadena 100 por ellas 2026 con Leire Martínez. Ya a la venta, al himno de la amistad con The Rembrandts en Cadena 100.

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1: Esta es la nueva canción de Gracie Abrams. Se llama Hit the Wall. Así suena en Cadena 100.

0: Fall es lo último de Gracie Abrams en Cadena 100.
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2: A cualquier hora del día y de la noche. Si hasta ahora estás despierto o despierta, soy Almudena Navarro y te pongo otros 45 minutos de música sin interrupción.

Es Cadena 100, la mejor variedad musical. ¿Cuánto dinero estarías dispuesto, dispuesta a gastarte en un reloj? Yo tengo alguno y ni siquiera me lo pongo, es que no me gustan los relojes. Pero fíjate que Aitana y Plex van a incrementar su estatus social porque han ido a una lujosa tienda y en primer lugar van a ver si pasan un filtro para poderse comprar ese reloj. Está valorado entre 60.000 y 200.000 euros. De momento enseguida te pongo a Aitana. Antes, Alicia.

Cadena 100, la mejor variedad musical. Enseguida un artista que forma parte de nuestro cartel de Cadena 100 por ellas y se subirá al escenario el próximo 24 de octubre a beneficio de la Asociación Española contra el Cáncer. Enseguida bailamos con Vico y antes una noventera. Bueno, con esta empezaba yo en la radio, ¿eh? Una de las primeras canciones que pinché. You Get What You Give, New Radicals en Cadena 100.

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estos 45 minutos de música sin interrupción, no falta un artista que, bueno, ha sacado y ha mostrado su lado más humano, porque ha aparecido en redes sociales sin gota de maquillaje, como toda hija de vecino, haciéndose una skincare y compartiendo, pues, momentos vitales, como que sus hijos se van a la universidad. Ella es Jennifer López, en cadena.

mejor variedad musical. ¿Qué has prestado y no te han devuelto? A mí muchos cargadores de móvil. Es que esta mañana en Buenos Días, Javi Mar, decían que un 40% de cosas que prestamos no nos las devuelven. Entre ellas discos, herramientas. Mañana escucha Buenos Días, Javi Mar, a partir de las 6 de la mañana. Ahora llega así, aquí a Cadena 100.

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2: ¿Por

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2: Te anima en esta noche del lunes. ¿Qué tal? Soy Almudena Navarro. Sube el volumen porque tengo para ti otros 45 minutos de música sin interrupción.

nuestra variedad musical. Enseguida la artista más premiada de los premios MTV. Esta madrugada batía récords. Antes pues compartía liderazgo con Beyoncé, pero al ganar uno más ya son 31 los premios MTV que posee Taylor Swift, que suena enseguida aquí en Cadena 100. Antes, una del sueño de Morfeo. Encontraron.

soy Almudena Navarro en estos 45 minutos de música sin interrupción. Bueno, pues veía estos días el regreso de los Backstreet Boys a nuestro país y ellos también gira en 2027 y visitarán España. Y mientras tanto, Gary Barlow, su líder, triunfa con Take That y tiene viñedos aquí en nuestro país. Take That.

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la mejor variedad musical. Ainhoa trabaja en la recepción de un hotel en Pamplona y necesita un poquito de ritmo y una de esas voces eternas como la de Amy Winehouse. Feliz noche desde Cadena 100.

Es Cadena 100, la mejor variedad musical. Ha cambiado bastante la temperatura, ha descendido, lluvias protagonistas estos días en muchos puntos del país. Bueno, ya podemos decir que el otoño ya está aquí, pero yo sigo recordando enseguida una de las canciones del verano 2026 con Ana Mena y Lola Índigo en Cadena 100.

Cadena 100, la mejor variedad musical. Pues así te digo hasta mañana, que nos encontramos aquí en tu radio favorita a partir de las 8 de la tarde, 7 en Canarias. Enseguida, feliz martes. Yo soy Almudena Navarro, un beso.

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1: Los chicos de 21 están de vuelta y tienen nueva canción. Es esta, Troya en Cadena 100. Sí.

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